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1: Oye, qué rico continuar con todos ustedes, disfrutando, continuar aquí en esta buena tarde, noche de viernes, fin de semana, y nosotros disfrutando, nosotros gozando. Ya saben que pueden, por la multilínea caliente, llamar 5551663109, o si no, por nuestro WhatsApp 5555064056. Oiga, les quiero conocer la voz. Quiero conocer quién es el que me está hablando atrás de ese WhatsApp. Quiero conocer quién es el que está ahí. Así que a partir de después del corte de comerciales, vamos con los audios que me lleguen por WhatsApp, ¿vale? Así que de una vez, todas las complacencias los voy a complacer con audio de WhatsApp. Así que ya saben, me dicen dónde están, cuál es su nombre y en dónde de una vez, de dónde me escriben o me llaman de una vez. Así que tengo llamadita en línea, vamos a ver quién anda por acá. Sabrosita, muy buenas tardes.
2: Buenas tardes, ¿cómo estás?
1: Buenas tardes, ¿con quién tengo el gusto de hablar?
2: Con José Manuel.
1: José Manuel, papito lindo, ¿desde qué territorio caliente nos hablas?
2: ¿Me puedes complacer con una melodía?
1: Claro que sí, yo lo voy a complacer con una melodía, pero regáleme, ¿desde dónde nos hablas, parcero?
2: De aquí, de la Ciudad de México.
1: ¿Qué parte de la Ciudad de México, papi?
2: Yo no soy chilango, yo soy del Distrito Federal.
1: Ah, bueno. Eso está muy bien. Muy buena aclaración, papi. ¿Qué alcaldía? Oiga, parcero, escúcheme por aquí por el teléfono, papi, porque ya escuché que a usted la aplicación le está llegando tarde la información, así que escúcheme por aquí por el teléfono, ¿vale?
2: Sí.
1: ¿Con qué canción nos vamos a ir? ¿Con qué canción nos vamos a ir, papi? ¿Qué canción quiere?
2: Los Tucanes de Tijuana y acá.
1: ¿Los Tucanes de Tijuana? ¿Qué hubo, parce? Es que la comunicación como que se está entrecortando, Perlita, la comunicación como que se está entrecortando, a ver si la recuperamos. Más bien vámonos por acá con el WhatsApp, a ver qué nos dicen por acá. Dice, hola, parcero, por favor, La Culebra, Grupo Niche. Un gran abrazo desde Chimalhuacán, Estado de México. Manuel Morales. Manuelito, aquí está su tema, papi, para que lo escuche. Oiga, ¿qué te pica?

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3: Oiga, ¿cómo no? Si está la hora de HJ, aquí estamos para todos ustedes. Soy HJ, con mucho gusto, con mucha salsa, con fuerza y entonación para todos ustedes, para seguir disfrutando, para seguir gozando, para seguir metiéndole como debe de ser. Tengo llamada en línea, porque la multilínea caliente también está habilitada, 5551-663109. Y recuerden que a partir de este momento voy a complacer a todos los que me manden notita de voz, diciéndome el nombre, diciéndome desde dónde nos amplifican y obviamente la canción que quieren, ¿no? Así que ya saben, solo notita de voz a esta hora por nuestro WhatsApp. Voy con llamadita en línea, vamos a ver quién anda por acá, sabrosita. Muy buenas tardes.
4: Hola, buenas tardes, HJ.
3: Hola, buenas tardes. ¿Con quién tengo el gusto de hablar?
4: Con Jessica.
3: Jessica, mamazota, ¿desde qué territorio caliente nos hablas?
4: De Iztapalapa.
3: Desde Iztapalapa. Oiga, me han dicho que Iztapalapa es muy grande. Yo lo comparo Iztapalapa como Cali, así de grande, pues.
4: Así es, HJ.
3: ¿Sí? ¿En qué parte de Iztapalapa está?
4: Yo estoy en la colonia Ejército de Hueva Prieta.
3: ¿Ejército de Hueva Prieta?
4: De Agua Prieta.
3: Ah, Agua Prieta.
4: Sí.
3: Agua Prieta, ah, ya. O sea que usted viene siendo como vecinita de Perla, ¿no?
4: Sí, sí, casi, casi.
3: Ah, bueno. Perlita vive, por ejemplo, en Ejército Constitucionalista. Por ahí la he ido a visitar.
4: Ah, ok.
3: Eso sí. Oiga, mi Jessy, ¿con qué canción vamos a ir?
4: Con la del Tuntún de tu Corazón, por favor, HJ.
3: Ay, no me le pegas así de rico al perro, mi querida Jessy, con ese tema. ¿Por qué le gusta tanto ese tema? Cuénteme.
4: Ay, me encanta la letra,
3: ah,
4: la verdad.
3: ¿Sí? Esa letra es muy subjetiva.
4: ¿Sí?
3: Sí, bastante.
4: Sí, pero me encanta.
3: Eso es como para bailarla y hablarle a usted al oído, mi amor.
4: Ay, sí.
3: ¿Cierto? Oiga, ¿la quiere dedicar?
4: No, para escucharla, Chagota, para mí, porque me gusta.
3: ¿Para usted?
4: Sí.
3: Bueno, haz de cuenta que te la estoy cantando ahí al oído, yo, mi amor.
4: Ay, muchas gracias.
3: Aquí está, Orquesta La Palabra, bajo la dirección de Fito Foster, el Tuntún de tu Corazón.

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1: Oiga, qué rico, qué rico. Oiga, saluditos a Jessy. Oiga, ¿qué canción pidió Jessy en Iztapalapa? No, mi amor. Ave María, apenas para una noche fría con el CH al lado y calentarse con ese tema de Orquesta La Palabra. Pero yo continúo con todos ustedes y les dije que íbamos a escuchar audio. Vamos, por acá nos están escribiendo, nos están mandando notita de voz. Vamos a escucharlo a ver quién anda por acá. Sabrosita, buenas tardes.
2: Buenas tardes, HJ. Aquí te saludo desde Tijuana, Baja California, Alejandro Núñez, aquí en el tráfico de la ciudad de Tijuana. Saludos, mi HJ.
1: Claro que sí, oiga, hasta Tijuana, parcero, gracias por estar en sintonía. Por acá otro audio que nos están enviando, vamos a escucharlo. Claro que sí, sabrosita, buenas tardes.
3: Hola, HJ, buenas tardes. Te hablamos de aquí del Pasillo 3, las chicas del Pasillo 3, para saludarte y que nos complazcas con una canción.
1: A ver, ¿cuál canción?
3: La de Tony Vega, Fui la carnada, por favor, desde Iztapalapa.
1: Desde Iztapalapa para el mundo entero, las niñas del Pasillo 3, mi querida Lupita y todas las niñas ahí. Y es que yo, pobre de mí, que te creé ilusionada y tú me sales con esto, mi amor. Aquí está Tony Vega.

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2: Sí, señor, seguimos rumbeando. Ese soy yo, el mismo que canta y baila con todos ustedes, HJ, el original. Claro que sí. Con mucho gusto, con mucha salsa para todos ustedes en esta hora, la hora de HJ, viernes, fin de semana. Y los audios siguen llegando, los audios siguen sabrosos aquí. Vamos a escuchar el siguiente audio que nos envían por acá.
3: Muy buenas tardes. Antes de que nada, pues quería ver si me complaces con la canción de Llorarás de Oscar de León. Te estoy hablando desde Michigan, Detroit, Michigan. Mi nombre es Enrique Torres, yo soy de Guanajuato. Y ya llevo ratito escuchándolos, sabrosito, ya tengo 2 años escuchándolos y la verdad tienen muy buena programación. Si me puedes complacer, parece que... Bueno, más bien ya te he mandado mensajes algunas otras veces, pero no han salido. No sé si sean muchos las personas que estén mandando mensajes y ya no alcanzo, pero ojalá y ahorita sí se pueda.
2: Oiga, parcero, desde Guanajuato, pero está en Michigan el parcero, así que vamos a complacerlo con este gran tema. Llorarás y llorarás si nadie es que te consuele. Claro que sí, Oscar de León, aquí en Sabrosita 500.

0: Continuamos, claro que sí, continuamos con todos ustedes a esta hora, la hora HJOME, cómo no, disfrutando, gozando, metiéndole como debe de ser. Por acá nos mandan audio, vamos a escucharlo, a ver qué nos dicen. Sabrosita, buenas tardes.
1: Parcerito, parcerito, aquí reportándose el Pelón Palacio desde la hermosa ciudad de San José, California, que es territorio caliente. Aquí te estamos escuchando y queremos saber si nos puedes poner la canción de Edgar Joel, Hasta el Sol de Hoy. Mandando saludos para toda la gente de la comarca lagunera, que les escuchamos acá en el California, en San José, que es territorio caliente. Y saludos para ti, parcerito. Y que viva México y viva Sabrosita. Aquí estamos presentes, reportándonos el Pelón Palacios. Gracias, saludos.
0: Oiga, mi Pelón Palacios, un abrazo fuerte para ti. De pelón a pelón, papi, vámonos con Edgar Joel, Hasta el Sol de Hoy.

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Llegamos a las 6 de la tarde, 48 minutos. Claro que sí, un abrazo y un saludito muy especial. Despidiéndonos también de nuestra productora especial, Abby. Un abrazo para Abby también, que ya va saliendo, nos va dejando el polvero de una vez. Oiga, estamos en Tú Me La Pides, Yo Te La Pongo, la hora de HJ para todos ustedes. Por acá me están escribiendo, HJ, quiero escuchar, por favor, Eres Tú, del Cano Estremera, por favor. Claro que sí, vamos a escuchar ese tema especial. Por acá nos dice Don Mario, desde Iztapalapa. Un abrazo para Don Mario hasta Iztapalapa, que nos pide este gran tema, Eres Tú, Cano Estremera. Sonando aquí, en La Más Caliente.

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1: Oiga, ya para despedirnos, vamos a escuchar el último mensajito que nos dicen presente en la hora de HJ con todos ustedes. Vamos a escuchar el último audio, hombre, para despedirnos. Claro que sí, aquí está. Buenas tardes, sabrosita.
2: Buenas tardes, parcero. Soy Isidro de Catepec, tu servilleta. ¿Me podrías complacer con la melodía de Ódiame? Gracias, bonita tarde. Saludos.
1: Oiga, qué rico estar con todos ustedes disfrutando, gozando a esta hora de la tarde, 6 de la tarde, 56 minutos. Ya el último mensaje de esta hora de HJ, tú me la pides, yo te la pongo, pero a continuación viene la noche sabrosa con la negrita del sabor. Claro que sí, viejo Isidro, hasta acá te pego, un abrazo fuerte, recuerden que soy HJ, el original, y con esta me despido, me les abro como el paraguas, un abrazo fuerte, rompecostillas, un beso con sabor a dulce de guayaba, y recuerde siempre que aquí en Sabrosita se le quiere de gratis. Aquí está la Sonora Ponceña, Ódiame.

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3: 7:03 p.m. Arrancamos Noche Sabrosa. 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

de la noche con 9 minutos. Muy buenas noches, familia. ¿Cómo están? Yuli Castillo presente aquí en Noche Sabrosa. Un gusto poderlos saludar en este viernes. Por fin, sí, ya llegó el fin de semana. Lo anhelabas. Bueno, ya estamos aquí. 17 de julio del 2026. Aparte de todo, ya brincamos la mitad de este séptimo mes del año, señoras y señores. Un placer estar contigo, tú conmigo, lejos a la distancia y cerquita en el corazón. Bien, ya sabes, nos escuchamos hasta las 10 de la noche, Noche Sabrosa, y en punto de las 10, de 10 a 11 que tenemos tu salsita y a dormir. Mi querido HJ, muchísimas gracias por brindarme el mejor público, dejármelos bien entretenidos y bien pendientes de la más caliente. Ya sabes que nos escuchas 590, obviamente en la frecuencia, también a través de sabrositadigital.mx, sabrosita en la aplicación y sabrosita a través de iHeartRadio. Es de nueva cuenta un gusto poderte acompañar, si así me lo permites, Perlita la rompecorazones en los controles. Y bueno, hoy tenemos información referente a todo lo que acontece en este fin de semana. Que si de repente las curiosidades de, por supuesto, la última y nos vamos. Consejos que no me pediste, pero que te voy a dar, porque consejos que te doy, ya que tu amiga Yuli Castillo soy. Así que te invito a que reportes de una vez por todas: 5551663109, 5555064056. ¿Sabes qué? Ya estamos activos a través del WhatsApp de la multilínea. ¿Para qué? Para sus complacencias, para sus comentarios, mensajes, saludos, etcétera, etcétera. Así que súbele todo el volumen porque esto promete estar de lujo, familia. La cumbia de los pobres con Joey Rodríguez y su grupo Latino. Son las 7 ya con 11 minutos.

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12: 7 de la noche con 16 minutos, repórtate a la multilínea caliente, hay complacencia. Esto se llama A que no te atreves o A que sí, Domingo Quiñones.

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2: Mira, ni muy ni tan tan. Estoy hablando del clima, ¿sí? ¿Por qué? Porque no está súper lloviendo. Están cayendo ya unas gotas de este lado acá en Santa Fe. Pero pues tampoco está haciendo calor, o sea, creo que es un buen clima para andar de party, de pachang. ¿Y por qué no prender el ambiente escuchando Sabrosita 590? Saludos a mi querido Saí del Tigre Villa, que ya también está activo. Y que me gustó cómo lo puso, dice, presente como a diario, como siempre, como toda la vida. Excelente, amigo, un abrazote gigante. Por acá, buenas noches, Sabroso Mami Castillo. Saludos desde Coyoacán, atentamente Luis Manuel Valdés. Gracias, hasta Coyoacán. Me encanta eso de Sabroso Mami. La verdad es que sí, ustedes tienen mucho ingenio, de verdad, Por acá tenemos, dice, hola Yuli, buenas tardes. Aquí un gusto escucharte desde Naucalpa. Me puedes complacer con Siempre Seré. Muchas gracias de parte de Dulce Precios y para todas las del Team Power Femenino. Muchísimas gracias por estar en sintonía. Vamos a apapacharte con tu canción. Y ya sabes, esto es un tentempié por si te vas de rumba, por si te vas de fiesta, por si te vas de pachanga o simple y sencillamente porque vas a ir a cenar o te vas a quedar en casa. Bueno, pues para que disfrutes justamente de esta noche con toda la programación. 7:22, Estito Rojas, Siempre Seré. Y súbele porque lo amerita.

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2: La salsa la traigo yo, es la Sonora Carrusel. Son las 7:31 aquí en Noche Sabrosa.

0: Porque yo sí. Porque estamos escuchando a Los Ángeles de Charlie de fondo. Bueno, hoy, fuera del género, va a estarse presentando Grupo Firme en el estadio GNP. Y uno de los invitados, para ser exactos, el cuarto invitado que ellos dieron a conocer que iba a estar en este concierto iba a ser nada más y nada menos que Los Ángeles de Charlie. ¡Súbele, Perlita! O sea, yo creo que eso se va a poner súper sabroso, literal. Son los cuartos invitados, se unen como artistas a esta gira que ellos tienen. Y bueno, ya sabemos que Los Ángeles de Charlie tienen un inconfundible estilo, grandes éxitos como este, como Un Sueño. Yo creo que va a poner a cantar, a bailar a todos los miles de asistentes que van a estar ahí. No manches, la neta es que qué agasajo quienes pues van a tener la oportunidad de estar presentes. Que si me volví a acordar de ella, Amor Secreto, Dulce Mujercita. Y bueno, tú recordarás que Los Ángeles de Charlie es este grupo completamente 100% mexicano de cumbia, liderado por el vocalista Carlos, o sea, Charlie. Y bueno, por ahí de 1999, ¿qué andabas haciendo tú cuando ellos estaban justo inaugurando esta agrupación? ¡Híjole! ¡Qué agasajo! Digo, nomás te paso el dato por si tienes chance, pues te lances, ¿verdad? Digo, total, acuérdate que es viernes, se vale de todo, y dentro de esto es, pues si conseguiste boletos, ¡lánzate! Estoy segura de que se va a poner sabroso. Vamos a continuar con música. Son las 7:37 aquí en Noche Sabrosa.
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2: La mujer del pelotero con Merenglas, las 7:48.

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2: Rápidamente vámonos a las noticias del mundo del espectáculo. Desafortunadamente, a través de redes sociales se dio a conocer el fallecimiento del hijo mayor de Aileen Mujica. Tú te preguntarás quién es ella. Bueno, es una actriz que la hemos visto justo haciendo su labor, su chamba en telenovelas aquí en México. Y bueno, ella ahorita está grabando un programa tipo MasterChef, pero en Colombia. Y justo fue que le avisaron haciendo grabaciones de que su hijo había fallecido. ¿Qué pasó? Bueno, Mauro Menéndez viajó recientemente, a la isla de Barbados, ahí en el Caribe, con el fin de presenciar un encuentro de béisbol. Y bueno, versiones de personas allegadas a la familia, citadas por una periodista que justo fue la que dio la información, indican que el joven presentaba un cuadro de neumonía previo al viaje y bueno, su mamá le habría sugerido permanecer en reposo. Y a pesar de todas estas recomendaciones médicas, él realizó el traslado al extranjero y los primeros reportes señalan que la causa del fallecimiento podría estar relacionada con un infarto, aunque las autoridades también no han confirmado el motivo clínico del deceso y bueno, la familia espera los resultados de los peritajes correspondientes. Qué fuerte, qué triste, sin duda alguna, porque yo creo que una como mamá, y ahora me puedo ver un poquito a través de, pues no desea nunca que le pase algo a sus hijos, mucho menos esto. Y creo que es uno de los golpes más fuertes que puede vivir tanto una mamá como un papá, el que uno de sus hijos parta antes, como la ley de la vida, ¿no? O sea, antes que uno, sinceramente. El chico Mauro Menéndez desempeñaba su labor como DJ, productor musical, y bueno, su trabajo alcanzó una difusión considerable en plataformas de streaming y redes sociales. Contaba con más de 192 mil oyentes mensuales en la plataforma de Spotify, entre otras tantas cosas que hizo. Y bueno, bien sabemos que Aileen Mujica es de origen cubano. Su formación fue allá en danza, artes dramáticas, y por eso es que digo, desde 1992 que se estableció aquí en la ciudad, se consolidó con carrera en actuación y la hemos visto a través de la pantalla. Qué triste, y pues mandamos nuestras condolencias a la espera, por supuesto, de que en algún momento ella pueda salir a dar su versión, su comunicado. ¿Por qué? Pues porque al momento nada de ella se ve a través de redes sociales, y es que yo creo que es obvio, ya que si está atendiendo esta situación, pues lo que no quieres es que te estén preguntando, y en su momento pues a lo mejor tendrá que hacerlo por ser figura pública, pero tampoco está obligada, así que también permitamos darle ese espacio correspondiente a, y que viva su duelo. Así que en paz descanse su hijo de Aileen Mujica. Y vámonos con música, es Roberto Roena, el que se fue.

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2: Arrancamos la segunda hora de Noche Sabrosa con Héctor Lavoe, es el rey de la puntualidad. ¿Cuántos así? Levanten la mano aquí en La Más Caliente.

8 de la noche con 8 minutos. Oye, ¿tú sentiste el temblor en la mañana? Pregunta, digo, porque sinceramente yo ni atención, ni ningún tipo de movimiento telúrico o de otra índole sentí. Lo que sucede es que es raro, ¿sabes por qué? Porque el temblor fue, pues, alto, si lo queremos ver en consideración, ¿no? Fue de 7.4 oscilatorio, claramente, porque pues no pasó a mayores, afortunadamente, pero el epicentro fue en Chiapas, no fue tan cerca de la CDMX, y es por eso, bueno, es una de las razones del por qué se dice, no se activaron los servicios de alarma, de alerta, tanto en celulares como, pues, obviamente en las calles de la Ciudad de México. Y es que, sí, después de esto de 7.4 que hubo por ahí de las 9 de la mañana, se empezaron a sentir muchas más réplicas, la más alta de 4.5. Digo, lo raro sinceramente es que de verdad haya pasado desapercibido para muchos. Allá en Chiapas, claro que no fue así. Ni en Oaxaca, ni en Tabasco, ni en Veracruz. Aquí en la CDMX fue como muy mínimo el movimiento. Y eso sí, en algunas regiones de Guatemala y El Salvador fue que también fue fuerte el movimiento. Digo, se dice que la cercanía temporal y geográfica entre ambos movimientos permite relacionar preliminarmente este sismo de 5.2 con la secuencia de réplicas que se originaron con el primero, o sea, 5.2 y al momento la última de 4.5, que son como las más fuertes. Las autoridades, claro, que pidieron a la población mantener la calma, revisar condiciones de viviendas, edificios y alejarse de estructuras dañadas y, claro, seguir únicamente la información difundida por fuentes oficiales. O sea, no hubo mayores daños, no hubo peligro. Fue muy fuerte, a mi parecer. Digo, el que haya sido oscilatorio, a final de cuentas, no hace que haya sido menor el movimiento, porque pues el movimiento oscilatorio de esta magnitud sí o sí se siente, sinceramente. Así que enhorabuena, ahí quedó y quedó como un precedente. Pero pues hay que estar alerta, porque así como está temblando en varios lugares donde regularmente no pasaba, bueno, ahorita el epicentro que tenemos aquí en Chiapas, pues también nos hace pues estar alerta en la Ciudad de México. En una de esas, en la noche, madrugada, etc, pues nos puede sonar la alerta sísmica y hay que hacer lo correspondiente. De, digo, no es como que esté llamando, pero pues siempre hay que tener precaución. ¿Estás de acuerdo? Hoy en la siguiente intervención se viene la complacencia, así que vete reportando. Y por lo pronto vamos a continuar con música. Es la que no tenemos. Bueno, poquitita, la cinturita con alquimia.

0: Vero, para el fiestero.
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0: 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Continuamos en Noche Sabrosa con Julie Castillo.
13: Reina de la noche con Fórmula 8, son las 8:16.

0: Castillo. Con 21 minutos, vámonos a la llamada telefónica 55 51 66 31 09. Vaya, tengo bastantes mensajes de este lado, muchísimas gracias. Tengo audios, ahorita los empezamos y comenzamos a escuchar. Julie, mujer araña, me gustaría escucharla. Inés, preciosa, anotadísima, muchísimas gracias. Dice, buenas noches, me puedes complacer con la canción de Ruperto Mena de Grupo Niche, por favor, nos gusta mucho, a mis hijos, a mi esposa y a mí. Atentamente, Ricardo. Ricardo, muchísimas gracias. Por acá ya tengo anotadas dos complacencias que, miren, ustedes tranquilos, nosotros nerviosos, porque en punto de las 10, de 10 a 11, tenemos también tu salsita y a dormir. Si no cabe en una de las complacencias de aquí a las 10, pues de las 10 a las 11, ojalá que sí, chonguitos, para que eso suceda, porque ya saben que tenemos hartos mensajes. Llamada telefónica, a quien saludo. Hola, buenas noches.
1: Buenas noches, sabroso mami.
0: Sí, esa merengue soy yo. ¿Cómo estamos?
1: A la sabroso muñeca Castillo.
0: Ay, muchísimas gracias. Sabroso muñequita, porque todavía está chiquitita mi bebé hermosa.
1: Sí, muñequita Castillo.
0: Muchas gracias, mi querido Juan Manuel, ¿verdad?
1: No, Luis Manuel.
0: Luis Manuel, bueno, pues para allí vamos. Ponle que le quitamos el Juan que dije, Manuel lo dejamos.
1: Ah, es correcto.
0: ¿Cómo estamos? ¿Qué andamos haciendo?
1: Andamos en la taxiada un rato.
0: Ok, ¿qué?
1: Hay que reponer este dinero porque nos fuimos de vacaciones y venimos gastados. Y aparte hay que irnos al Mambo Café al ratito.
0: ¡Ájale, qué sabroso! ¿A dónde se fueron de vacaciones?
1: Tuve un viaje, me fui a Acapulco una semana, bueno, la semana pasada.
0: ¡Ay, qué rico!
1: ¡Gringas!
0: ¡Qué sabroso! Sin duda alguna, yo creo que la playita siempre va a hacer que recarguemos energías. Y vaya que hace falta, ¿sí o no?
1: Claro que sí, de hecho, yo lo estuve escuchando todo el viaje y todo, hasta mandé saludos a mi pasaje y todo. Y contentos, ¿eh?
0: No manches, qué chévere, qué chido. Eso me gusta, eso quiere decir que son sabrosos de corazón. ¿Y qué canción te vamos a poner para aprovechar el regreso y el tentempié para darle con todo al Mambo Café?
1: Así es, te voy a hacer feliz o entre sábanas blancas.
0: Te voy a hacer feliz de Mariano Cívico. Va, que va, ¿dedicada para alguien en especial?
1: Para todos los que están escuchando radio. Ah, no, perdón, sabrosita.
0: Qué bueno que dijiste radio, qué bueno que dijiste radio, no pasó nada.
1: Sí, es que aquí ando como, ando en la taxiada, ando viendo también el pasaje.
0: No pasa nada.
1: Aquí andamos, aquí andamos. Un pequeño resbalón, pero...
0: No, pero a final de cuentas están escuchando radio, tienes toda la razón.

0: sí.
1: Así que no pasa nada, tú tranquilo. Tú tranquilo, nosotros nerviosos. Aún así te voy a apapachar, así que disfruta tu canción y muchas gracias por comunicarte.
0: Muchas gracias, y a Perlita también.
1: Gracias, acá anda, muchas gracias. Voy a ser feliz con Mariano Cívico. Son las 8:24.

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2: Rolísimo, así es viernes, se siente, es viernes y el cuerpo lo sabe, escuchando al papá de las salsas, Frankie Ruiz, deseándote las 8:29.

0: querrás verme. ¿Y cómo se llama? Obviamente querrás verme. Pues Obi. Oye, ¿tú crees que el estadio de nuestra hermosa ciudad sería una opción guau para la final de la fiesta del fútbol? Pregunta, ¿eh? Asincérate. ¿Lo crees así? ¿Sí o no? Responde. Ok. ¿Por qué te lo pregunto? Dicen que el estadio allá en Nueva York podría estar en riesgo. ¿Pero qué onda con? ¿Cómo que en riesgo? Si faltan, ¿qué te gusta? 2 días prácticamente. Bueno, las condiciones ambientales en esta ciudad donde se va a llevar a cabo la final no son las mejores en estos momentos. Sí, sabemos que la final se va a llevar a cabo entre Argentina y España. Y corre el riesgo de sufrir modificaciones si las condiciones ambientales allá en Nueva Jersey empeoran durante las próximas horas. Que esto sí sería impactante, sinceramente. Bueno, aunque el partido continúa programado para el próximo 19 de julio en este estadio, una alerta sanitaria mantiene bajo el ojo del huracán. No, bajo vigilancia, el duelo por el título. Y el peligro no está relacionado con una tormenta, tú a lo mejor pensarías, o con altas temperaturas. No, sino con el humo provocado por los incendios forestales en Canadá. Que, ¿sabes? Yo no estaba tan al tanto de, y hoy en la mañana justo estaba viendo lo que estaba pasando y cómo es que se estaban tratando de controlar el asunto, y la verdad es que es grave, ¿no? O sea, qué triste, sinceramente. O sea, yo creo que cualquier catástrofe natural siempre va a ser de ouch. ¿Por qué? Pues porque nos pega absolutamente todos. Y es que se dice que estas corrientes de viento han arrastrado una elevada concentración de contaminantes hasta el noreste de los Estados Unidos, y obviamente se están afectando principalmente zonas cercanas a esta sede de la fiesta del fútbol. Y bueno, algunos puntos del norte de Nueva Jersey ya alcanzaron niveles considerados insalubres, e incluso también peligrosos. Y claro que este escenario puede comprometer la salud de los futbolistas, de los árbitros, de los trabajadores, de los aficionados. Y por este motivo, razón y circunstancia, la FIFA, tal cual, deberá seguir las mediciones durante los días previos y evaluar si existen las condiciones seguras para disputar este encuentro, que está como, híjole, complicado y probable a que también pueda cancelarse, y a lo mejor otro estadio funja a ser como el estadio para la final, ¿no lo crees así? O sea, si ya decretaron algunas zonas de este lugar donde se va a llevar a cabo la final como insalubres, pues yo creo que no tendería más bien a cambiar drásticamente de un día a otro. No lo sé, ¿verdad? O sea, a la espera, por supuesto, de que también los incendios forestales puedan ser controlados lo más pronto posible. Pero bueno, ahí está el motivo, la razón del por qué puede nuestro estadio a lo mejor ser la sede, que no lo creo, pero que también digo, no me resulta tan ilógico si es que continúa esta situación tanto en Canadá como en el norte de los Estados Unidos. ¿Tú qué piensas al respecto? Pero bueno, vamos a continuar con lo más nuevo aquí en La Más Caliente. Es Brújula de Amor con Juan Núñez y Fuerza Gigante.
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¿Qué hora? Hasta las 15. Oye, convocan a celebrar el cumpleaños de Erling Haaland en el Zócalo. ¿Tú crees esto? ¡No manches! O sea, ya es too much. O sea, de repente dices, órale pues, ¿no? Que la despedida, que al Ángel otra vez de nueva cuenta, Bambi. Y que sí, que resultó ser el galán que, la neta, no está guapo. O sea, hay que ser sincero, no está guapo. Pero, ok, si consideramos que las mujeres mexicanas no nos fijamos en el físico, nos fijamos en los sentimientos, en cómo es que se desarrolla una primera conversación en una cita y que ya después nuestro subconsciente les cambia la cara a los caballeros. Bueno, en ese entendido, vamos a decir que, órale pues, está guapo. Pero bueno, este fenómeno de Haaland sigue creciendo y ahora llegó hasta el corazón de nuestra ciudad. ¿Por qué? Porque quieren reunirse aficionados del delantero noruego para celebrar su cumpleaños allá en el Zócalo capitalino. ¿Qué? ¿Cuándo? ¿A qué hora? ¿Cómo? Martes 21 de julio. Martes 21 de julio a partir de las 12 del mediodía. Y esto con la intención de reunir al mayor número posible de seguidores del atacante noruego. ¿Tú crees que se arme algo chido, chévere? No lo sé, lo dudo. Pero pues, ¿quién quita? Digo, ojalá y quienes asistan, si es que pues se da, sucede, etc, etc, puedan recibir por lo menos el agradecimiento de Haaland directamente a través de un video, porque estoy segura, obvio, no va a venir a celebrar con ustedes. Pero cada quien. ¿Tú vas a ir? ¿Tú te lanzarías? ¿Sí o no? Vamos a continuar con música. Es José Mangual Jr., Ritmo con H.

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2: Arrancamos la última hora de Noche Sabrosa. Es Gilberto Santa Rosa, la agarro bajando.

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0: 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Las 9:07 p.m. Muchísimas gracias a todos los que se reportan. Dice Julia hermosa, buenas noches, te saluda Panchis de Toluquita. Me complaces con la de magia de tus 15 años con Salsa Kids. Gracias, Julie. No, gracias a ti, gracias a Julieta Tocaya, que por acá nos escribe para Fernando. Dice, hola, Julie, te escucho en Córdoba, Veracruz. Soy Oscar Huerta y quisiera escuchar a Ildemaro con su canción Sin Tabú, por favor. Perfecto. Dice, buenas tardes, disculpa, para ganar boletos para el evento del 6 de agosto. Ok, rápidamente les explico de nueva cuenta. Acuérdense que para Grito de Cumbia se abre un registro, ya sea a través de su código QR del calendario o de sabrosita digital.mx. Pero este registro se abre solamente en el momento que nosotros lo indiquemos. Ahorita está cerrado, o sea, van a ver la promoción a través de los mismos sitios, pero no vas a poder registrarte para obtener tus boletos hasta que quede habilitado para el día que nosotros y la hora les digamos. Así que ustedes tranquilos, nosotros les vamos a adelantar justamente cuándo será, en qué momento, para que puedan estar al pendiente y no se pierdan de disfrutar de Grito de Cumbia, que yo sé que se va a poner, híjole, de lujo. Digo, de por sí está el cartel increíble, ahora con la presencia de todos ustedes cantando, coreando, bailando todos estos temas que van a cantar, no, bueno, qué agasajo. Así que al tanto pendientes, y al tanto y pendientes también de este fin de semana. ¿Por qué? Pues porque tenemos horarios completitos de todos aquí en cabina, y me refiero a que estés atento a Jackie Fragoso el día domingo. ¿Por qué? Pues porque probablemente ese día se dé el último código para completar el álbum, y el día martes se les va a estar, wow, marcando a esa persona que haya llenado el álbum, que haya sido la primera persona en entregarlo, para así llevarse sus 6 meses de conciertos gratis. ¡Ojo! Se les va a hacer una pregunta, pero una pregunta facilita, que tenga que ver seguramente con la estación. Ahí les van los horarios de fin de semana, que sabrosón. Junto con Tau y Fercho, sábado y domingo de 6 a 10, Retropical con El Lobito, sábado y domingo de 10 a 11, el Hot Parade con Jackie Fragoso a las 11, Las del Millón con Jackie Fragoso a las 11 el domingo, Al Ritmo del Sabor de 12 a 2, Divinas y Salseras de 2 a 3. O sea, Jackie va a estar de 11 a 3 de la tarde, sábados y domingos. Así que por ahí escúchala. La Gozadera con HJ, sábado y domingo de 3 a 5 de la tarde. Grito de Cumbia de 5 de la tarde a 6 de la tarde con HJ. Y Noche Sabrosa con Yuli Castillo, su servidora, sábado y domingo de 6 a 10 de la noche. Así que chequea bien los horarios de fin de semana y atento a lo que se venga, ¿de acuerdo? Vamos a continuar con música. Es Sin Salsa, La Octava Dimensión. Son las 9:10 aquí en Noche Sabrosa.

0: se fue.
1: Las 9 de la noche con 15 minutos, se viene la complacencia, así que repórtate 55-51-66-3109 o 55-55-06-40-56, ¿para qué? Pues para que obviamente yo te pueda apapachar y complacer en la complacencia. Por lo pronto vamos a seguir y vamos a continuar aquí en La Más Caliente. Púchale play, perlita.
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1: Nueve de la noche con 25 minutos, tiempo de la complacencia. Aquí tenemos en la multilina caliente. Hola, buenas noches.
2: Hola, buenas noches.
1: Hola, ¿quién habla?
2: Me llamo Víctor.
1: Víctor, ¿y nos escuchas en dónde?
2: Los estoy escuchando aquí en Nebraska, Estados Unidos.
1: En USA, ahí en Nebraska. Oye, ¿y qué tal el clima ahorita?
2: Mira, ahorita hace mucho calor, pero aquí suele estar muy frío, la nieve luego se pone muy fuerte.
1: ¿Dura bastante tiempo la nieve? O sea, ¿el tiempo de invierno vaya?
2: Sí, pues como 6 meses.
1: Ah, la mitad del año, entonces básicamente ahorita sí. Hay que disfrutar el calorcito que está haciendo entonces.
2: Sí, está súper caliente ahorita, pero sí, así es esto, aquí así es.
1: Muy bien, ¿y cuántos años ya llevas allá, Víctor?
2: 5.
1: Ah, llevas poquito, ¿eh? ¿Y antes dónde vivías? Bueno, estando acá, no sé, en la ciudad o en algún otro estado de la República.
2: Yo nací en Michoacán, pero me crié en la CDMX, en la Ciudad de México.
1: ¿En qué alcaldía?
2: En Ciudad de Tlahualcoyo, Estado de México.
1: Ah, en esa, muy bien. Mira, pues de Michoacán a Nesa y hasta Nebraska se van a ir estas peticiones que por acá nos pides. ¿Qué canción te vamos a poner?
2: Quisiera la de Eres mi sueño.
1: Ok, de Septeto Acaray, dedicada para alguien, Víctor.
2: Nada más para escucharla y por ser mi primera vez que entra, porque he estado intentando y intentando. Yo no sé cómo este joven de Tepito le entra todos los días. Pero a mí hasta ahorita, y como fue la primera vez, va dedicada especialmente para ti.
1: Ay, Víctor, muchísimas gracias. Oye, sí, o sea, yo también digo, no sé qué pasa, ¿no? Pero cómo es curiosa la vida, que hay quienes intentan y a la primera y luego una vez, dos veces, y hay quienes duro, dale. Me recuerda mucho cuando tenemos maratón de complacencias, que hay personas

0: personas que nunca se pudieron comunicar. Entonces, está cañón. Pero, Víctor, mira, ya caíste en suerte. Un gusto poder hablar contigo. Yuli Castillo, por supuesto. Y pues gracias por dedicarme la canción.
1: Ok.
0: Que tengas excelente noche.
1: Muy buenas tardes. Muy buenas noches. Ah, sí, porque acá ya estamos una hora diferidos allá.
0: Bueno, pero ya son noches de todas formas. Víctor, un abrazo. Sí, gracias.
1: Ándale, que tengas buenas noches.
0: Gracias, bye. Esto es mi sueño, concepto.

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1: Cruz de Navajas con Celia Cruz.

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0: Las 9 de la noche con 42, casi 43 minutos. Sigues de la mano con Yuli Castillo aquí en Noche Sabrosa. Y se destapó ya el habitante número 11 de la Casa de los Famosos México, cuarta edición. Sí, 11º habitante. Y es que ya sabes que todo esto es como un team, porque hacen pues tanto en redes sociales su parte, como a través de la TV, etc, etc. Ya tenemos a Ernesto La Guardia, Karina Torres, Jimena Herrera, Aldo Rendón, Moisés Peñalosa, Cintia Clitbo, Jair, Flor Vigna, Masat Altamimi, Aranza Ruiz. ¿Y quién es la revelación de este número 11 integrante? Nada más y nada menos que ese Pérez. Y quedaste con cara como de que, ¿eh? Como que, ¿what? Bueno, se agrega otro perfil masculino a una temporada que ya viene cargada de contraste. Y yo creo que este sigue siendo sorpresa porque pues tiene otro tipo de actitud, sí, así como lo escuchas. Ese Pérez, ¿tú no lo ubicas? Bueno, su incorporación también cambia esta lectura del elenco. No es lo mismo una casa con los nombres ya conocidos en la actuación, en el entretenimiento, que una casa donde empiezan a cruzarse figuras con públicos, edades y estilos completamente diferentes. Y que vaya, sí lo está haciendo. Este undécimo nombre sobre la mesa entra en una etapa donde la revelación pesa más, ¿eh? El público ya no solo quiere saber quién va a entrar, sino que quiere empezar a imaginar quién va a chocar con quién, qué alianzas van a poder surgir y quién tiene más posibilidades de adueñarse de la conversación apenas se cierren esas puertas de esa casa. Ese Pérez es un influencer jovencito, ¿saben? Tiende mucho a estar junto con Edwin Cass, hablando justamente hace ratito del concierto que van a dar aquí en la Ciudad de México, de Grupo Firme, y lo pueden buscar así tal cual en sus redes sociales como ese Pérez. Es como acá del barrio, ya sabes, chido, cotorro, y pues creo que también le va a poner un tanto de su pizquita a esta casa. Digo, es mero chisme, ya lo sabemos, pero pues hay que estar enterados de para el día de mañana nos pregunten algo referente a, pues tengamos algo con qué contestar. En fin, vamos a continuar con música. Espero la recuerdo con Super Lamas y Pancho Barraza.

Las 9 de la noche con 53 minutos y en efecto está buena la fiesta. No por nada me voy a quedar una hora más contigo de 10 a 11 en tu salsita y a dormir. Así que recomendación, manda tu audio, manda tu canción que quisieras escuchar como complacencia para que te puedas ir a descansar. Oh, ok, voy a darte la viada este día. ¿Por qué? Pues porque hoy aplica, si bien para descansar quienes estén agotados de su semana, aplica perfecto para que tú también puedas irte de fiesta, de parranda, a cotorrear, a bailar. Que por cierto, quienes van al Mambo Café, quienes ganaron accesos para este festival de orquestas con Orquesta La Rebe, entre otras más, pues se van a encontrar con una sorpresa. Va a estar HJ, va a estar el buen Alex y claro, la presencia del señor Señorón, el lobito Miguel Gutiérrez el Lobo. Va a estar también por aquellos rumbos, así que láncense, convivan, bailen. Yo le dije al lobito, bailenlo, o sea, bailenlo, sáquenlo, que aquí, acá, que no se nos siente. Bueno, a menos de que se nos canse, ¿verdad? De ahí para afuera, digo, ustedes hagan lo correspondiente. Y bueno, yo los voy a dejar con una canción que por acá nos pedían desde hace ratito, para que vean que sí apapachamos a los más que se puede. Es Ruperto Mena, de Grupo Niche, así que disfruten la canción, disfruten el tema y obviamente sigan de la mano escuchando La Más Caliente, porque tenemos una hora completita de complacencias en tu salsita y a dormir.

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0: Aplica perfecto para poder entrar en calor aquí en tu salsita y a dormir. Ya tengo por ahí algunos audios, temas que están pidiendo y eso para mí es fantástico. Así que reproduzcamos el primero que tenemos de este lado.
1: Yuli, buenas noches. ¿Me puedes complacer con el tema de Madre de Melcochita, dedicado para mi madre María Magdalena? Te habla Alejandro Núñez desde Tijuana, Baja California. Saludos.
0: Hasta Tijuana, Baja California, mi buen Alejandro. Claro que sí, va a ser Madre con Melcochita con el que demos inicio a esto. ¿Qué es tu salsita y a dormir?

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1: Son las 10 de la noche con 8 minutos. Dice, ¿qué tal, Yuli? Ya aquí reportándome el güero de Huejotzingo, Puebla. Huejotzingo, Puebla. Con Mi Salsita y a Dormir, la de No Podrás Escapar de Mí con Willy González, dedicada para mi esposa Cristina, de parte del güero de Huejotzingo. Gracias, Yuli, y excelente viernes. Sí, por fin viernes. Y como debe de, por supuesto, a darle, que esto es Moledo, y a disfrutar de esto que es Tu Salsita y a Dormir.

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0: Las 10 de la noche con 16 minutos presente para mí, Chelita y a mí. Mira, ay, qué chavocho, provechito, por cierto, saludcita y de la buena. Julieta, Oli Crayoli, licenciada Aventuras, besos, bye. ¿Me puedes poner Antídoto y Veneno de Eddie Santiago y mi sonero de la juventud, Víctor Manuel? Ok, te la vamos a añadir a la lista de reproducción. Por acá dice, ¿qué tal, Julie? Excelente noche, te saludamos desde Tacos de Tripa, Coyoacán. Me complaces con Corazón de Acero. Con mucho gusto, vamos a apapachar a todos los que estén activos en este viernes. Que se note que una, o no tienen fiesta. Dos, que les encanta estar aquí en Tu Salsita y a Dormir. Y después de eso, se van a ir a cotorrear. Son las 10 con 17, es Chicho Zarante.

Son las 10 de la noche con 20 minutos aquí a través de la más caliente sabrosita 590. Ya sabes que nos escuchas de manera digital en nuestra aplicación en iHeartRadio y por supuesto sabrositadigital.mx. Por acá dice saludos Julie de parte de Rubén desde California. Quisiera la canción de Quiero de Grupo Raíces. Muchísimas gracias. Ok, ahorita la checamos por acá de este lado, pero tenemos también Antídoto y Veneno de Eddie Santiago. Ustedes también se pueden ir reportando. ¿Por qué? Porque es viernes, porque quiero complacerlos. De repente en la siguiente intervención, si ustedes caen en cuenta porque estoy haciendo un live a través de TikTok, ¿qué creen? Pues voy a cachar su canción que quieran escuchar, salsita, acuérdense eso, sí, salsita, para irse a descansar y se las voy a poner. Por lo pronto, para mi buen Said, el Tigre Villa, que por ahí anda escuchando lo más caliente y que no tiene aparte de todo TikTok, vamos a ponerle Antídoto y Veneno.

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1: Que se encuentran a través de live hasta Salt Lake City, Utah, hasta Jackson Hole, ahí en Wyoming. Muchísimas gracias a ambos lugares que son predilectos de esta, su servidora Julie Castillo. Y bueno, tenemos llamada a través de la multilínea caliente 55-51-66-3109. ¿A quién saludo? Hola, buenas noches.
2: Hola, ¿qué tal, Julie? Buenas noches.
1: Aquí yo, ¿allá quién?
2: Por acá, Enrique.
1: Enrique, ¿en dónde nos estás escuchando?
2: Aquí en el tráfico de la Ignacio Zaragoza, que se me calentó mi camioneta.
1: No me digas eso. Oye, pero tienes que esperar a que se enfríe, le tienes que poner agüita. ¿Qué es lo que vas a hacer?
2: No, ahorita me voy a parar aquí, hay un acostamiento aquí adelante de la línea A del de Pantitlán a La Paz.
1: Ajá.
2: Y ya me voy a orillar.
1: Hijo de la tostada, pues espero, mi querido Enrique, se te haga un poquito más llevadero este asunto, escuchando tu salsita y a dormir, disfrútalas, y pues ahora sí que se recupere lo mejor posible el automóvil para que puedas llegar. ¿Ya vas para casa, o bueno, ibas para casa?
2: Sí, vengo desde Toluca, trabajo allá toda la semana y...
1: Y regresas en fin de semana.
2: Sí.
1: Híjole, pues esperemos, mira, chonguitos, para que por fin puedas llegar sin mayores contratiempos. Y pues mira, yo por lo pronto lo que puedo hacer es mejorar esta noche con tu salsita y a dormir. ¿Qué canción vas a querer escuchar?
2: La de esta noche pinta bien.

0: Con Septeto Carey y José Alberto el Canario. Perfectísimo. Enrique, claro que sí. ¿Quieres mandarle saludos a alguien?
1: Sí, para mi esposa, Raquel.
0: Raquel, ya merito llega. Ya merito llega.
1: Y para mi hijo, Rodrigo.
0: Perfecto, para Raquel y Rodrigo. Muchísimas gracias, Enrique. Excelente noche y que pues todo mejore pronto.
1: Gracias, gracias, Felicidades por tu nena.
0: Ay, muchas gracias. Abrazote gigante. Disfruta tu canción.

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1: Son las 10 de la noche con 33 minutos. Tenemos llamada telefónica a través de la multilínea, obviamente, ¿verdad? ¿A través de dónde más? Si solamente llamadas es ahí. Ay, Julieta Castillo. En fin, vamos a responder. Hola, hola, buenas noches.
2: ¿Qué tal? Buenas noches, ¿cómo estamos?
1: Hola, excelente. ¿Con quién hablo?
2: Ah, con Gerardo.
1: Gera, ¿en dónde nos estás escuchando?
2: Pues de aquí, de la bella ciudad de los vientos, en Chicago.
1: En Chicago, Illinois. Oye, me encanta que mucha banda nos está escuchando en este momento allá en los USA, en muchas partes, obviamente, en muchas ciudades, en muchos estados. Agradecida, por supuesto. ¿Y qué canción te vamos a poner para que disfrutes de tu noche?
2: Ah, la de Ella Quiere Salsa con Víctor Manuel.
1: Súper, sí. ¿Dedicada a alguien en especial o por el puro placer de escucharla?
2: Mira, para todas las sabrositas de allá de mi bello Iztapalapa.
1: Ok, de Iztapasalsa, a final de cuentas. Va que va. ¿Alguna familia en especial?
2: Ah, la familia Arroyo.
1: Perfecto, pues ya lo dijiste, es un gusto poderte saludar. Espero sigas disfrutando de tu fin de semana que acaba de iniciar básicamente. Y yo te dejo con tu canción, ¿te late?
2: Claro.
1: Va, que va, pues un abrazote. Gracias. Gigante hasta Chicago, Illinois.

me encanta a través del TikTok y por supuesto también a través de nuestro WhatsApp. Dice, hola mis sonrisitas, mándame saludos para mí y mi familia. Estamos reunidos haciendo mecánica, escuchando la radio sabrosita. Saludos desde Palmdale, California. Familia Méndez Herrera, muchísimas gracias, preciosa. Saluditos con mucho gusto. Dice, sabrosa mami, felicidades por tu baby. Bendiciones para ti y la bebé. Muchísimas gracias, preciosa. Ya sabes que siempre es un placer, mi querida Lili Herrera. Hasta la Unión Americana. Saludos desde Chicago también por acá. De este lado ya nos están escribiendo Gabriel Cermeno. Saludos con mucho plachere. Y bueno, por acá ya nos habían pedido un rolón que hay que complacer sí o sí, porque este se canta, pero también se baila. Y acuérdate que el que la pide, la baila. Es Lágrimas con Roberto Blades. ¡Súbele, perlita!

0: 8:46. Recuerda reportarte 55-51-66-3109 o 55-55-06-40-56. Dice, hola, muy buenas noches. Mi nombre es José Ángel, soy de la Ciudad de México y quisiera pedirte el tema de Amándote. Un saludo para la Escuela Nacional para Ciegos, que también tenemos Ritmo y Sabor. Que por ahí tengo una anécdota muy padre, en su momento se las conté de nueva cuenta por acá. Si alguien la quiere saber, se las platico en nuestro live que tenemos. Así que gracias. Dice Fresca, su merced, ¿cómo es la vaina por allá? ¿Me podrías complacer, por favor, con una melodía? Maelo Ruiz, regálame una noche. Tony, desde Utah, nos está escribiendo. Claro que sí, con mucho gusto. Después de esta rolita nos vamos a ir con Regálame una noche del Cuchi Cuchi Cuchi Cuchi. Así que por lo pronto, escuchemos Amándote con Rubén Blades.
1: Dilo, Marco.

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1: Por acá nos siguen pidiendo música. Saludos hasta Stockton, California. Complácame con la canción Devuelve de Cuco Baloy. Gracias, César. Muchísimas gracias a ti. Lili Herrera, preciosa, que sigue por acá echándole ganas a lo que están haciendo allá en casita y escuchando La Más Caliente. Por ahí teníamos pendiente este tema llamado Regálame una Noche. Dice Gabriel Cermeno, saludos desde Chicago. Muchísimas gracias hasta Chicago, hasta la Unión Americana, para todos los que nos escuchan a través de medios digitales. Ponle play. Ah, es que ya nos vamos. No. O sea, ¿esta y otra más? ¿Sí? Chiquita. Ok, bueno, entonces suelta de una vez por todas y ahorita nos despedimos en la otra canción.

Ahí quería escuchar respuesta de Amílcar Boscán. Ya será para mañana, para la next, para la próxima. Soy Yuli Castillo, gracias a Perlita la rompecorazones en los controles. Besos, bye, esto fue Tu Salsita y a Dormir. Hasta mañana en Punto de la

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Ay, muy buenas noches tengan todos ustedes en este día viernes, señoras, señores, damas, caballeros, sabrositos y sabrositas. Estoy muy contento de poder estar con todos ustedes en este día. Y bueno, pues ya estamos nosotros en la cabina más caliente, sí, señoras, señores, en este programa que se llama Únete a la Rumba con Irán Ricardo. Me da muchísimo gusto que usted ya esté pendientísimo y que esté preparado para que escuche los mejores mixes de la música tropical con Irán Ricardo, ya lo dijimos. Y bueno, pues nosotros hoy tenemos muchas sorpresas, señoras y señores. Hoy tenemos nada más y nada menos a unos grandes amigos que ellos se están colocando muy buena música. Y yo quiero de antemano mandarles un fuerte abrazo a mi queridísima Sandra Marín, a Valeria y a Isabela Vargas, y por supuesto a Dante Vargas con su Cat Band y esta música que tenemos el día de hoy, para que usted comience en esta nochecita a disfrutar de la salsa aquí en Únete a la Rumba. Yo comienzo de esta forma y espero que usted la pase súper, súper chévere aquí en Sabrosita 590.

0: Así es, Jessy. Ya comenzamos esta nochecita.
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Gracias, Ronald. Oye, corazón de paso, aprovecho para...

Yo hubiera sido uno de tus cantantes, ¿sí o no, Dan? ¿Sí o no, Sandy? Hubiera sido buenísimo.

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0: La puerta está cerrada, lo sabes. Pero algo adentro te dice que la revises una vez más.
1: Y otra, y otra.
0: Saludas a alguien y de inmediato necesitas lavarte las manos. Bajas las escaleras contando cada peldaño.
1: Y si pierdes la cuenta, regresas al primero.
0: No es manía, no es exageración.
1: Es un trastorno real que afecta a millones de personas.
0: Y la ciencia acaba de descubrir que parte de la respuesta está en tus genes. El trastorno obsesivo compulsivo, conocido como TOC, no es un sentimiento pasajero ni una simple costumbre. Es una enfermedad mental que, según la Secretaría de Salud, afecta entre el 1 y el 5% de la población en México. Quienes lo padecen experimentan obsesiones, ideas o imágenes que aparecen una y otra vez en la mente sin ser invitadas, generando una ansiedad enorme. Para calmar esa angustia, la persona recurre a compulsiones, rituales como lavarse las manos durante largos periodos,
1: contar patrones,
0: acomodar objetos siempre de la misma manera o seguir rutinas inquebrantables. La persona sabe que esos pensamientos no tienen lógica, pero no puede detenerlos. Durante mucho tiempo, se creyó que el TOC era solo consecuencia de traumas infantiles o de la educación, pero la genética tenía algo que decir. En un estudio colosal, más de 200 investigadores de todo el mundo analizaron el ADN de más de 50.000 personas con TOC y lo compararon con el de más de 2 millones de personas sanas. El resultado: identificaron 30 regiones del genoma y 25 genes clave
1: relacionados con el trastorno.
0: Estos genes están vinculados a circuitos cerebrales que controlan la planificación, la toma de decisiones y la regulación de emociones. Es decir, el TOC no es un capricho, tiene raíces biológicas profundas, escritas en nuestro ADN. Además, la investigación publicada en la prestigiosa revista Nature Genetics reveló que algunos de estos genes también están relacionados con otros trastornos,
1: como la anorexia nerviosa, la ansiedad y la depresión,
0: lo que abre la puerta a tratamientos más precisos en el futuro. La buena noticia es que el TOC tiene tratamiento. Combina fármacos con una terapia llamada exposición con prevención de respuesta. El terapeuta expone al paciente a aquello que desencadena sus obsesiones. Y poco a poco, la persona aprende a tolerar la angustia sin recurrir a sus rituales. No se trata de dejar de sentir, sino de aprender a no dejarse atrapar. Si conoces a alguien que revisa la puerta 5 veces,
1: que se lava las manos hasta que la piel le arde,
0: que cuenta cada paso como si la vida dependiera de ello, no te burles, no lo minimices. Puede ser TOC. Y hoy, la ciencia nos confirma que tiene raíces genéticas, tiene nombre y, sobre todo, tiene solución. Porque el primer paso para sanar es entender que no estás mal. Tu cerebro solo necesita un poco de ayuda. Con información del doctor Humberto Nicolini Sánchez, del Instituto Nacional de Medicina Genómica. Un guión de Leonardo Santiago, con información del portal Ciencia UNAM. Les saluda Mónica Genis.

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Ya estamos de regreso, mis queridísimos amigos, en Únete a la Rumba. Bueno, pues, oiga, qué manera de comenzar el programa, ¿cierto? No, con música muy romántica, romántica, y además con esos matices que tiene Pal Vargas y, bueno, todos los cantantes, por supuesto, esta gran agrupación, esta gran orquesta de Dante Vargas. Bueno, nosotros estamos muy contentos y, amigos, nosotros también nos dedicamos, por supuesto, a escucharlos y a complacerlos. Estamos nosotros tratando de hacer variedad de música, variedad de mix para que usted la pase súper chévere. Y en esta oportunidad ha llegado el momento de complacer a todos los que les gusta la salsa que está de moda, los que les gusta la música que suena en todos los lugares, y que en esta oportunidad se lo quiero dedicar a Lisette Rodríguez. Por supuesto, se lo quiero dedicar a Yair. A Yair, con mucho gusto, para Isaac Yair y, por supuesto, para todos los sabrositos y las sabrositas que les gusta este tipo de melodías. Así que, señoras y señores, prepárense, porque estas son las salsas, sí, en mix, nada más y nada menos, las salsas que están de moda y que las tenemos aquí en Únete a la Rumba. Así que, a gozar, porque esto está sabroso, sabroso, sabroso.

0: con la salsa romántica.
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0: Con este tema también saludamos con mucho gusto a los amigos del Mexibus Línea 1. En los héroes de cama, que Estado de México. ¿Están escuchando Sabrosita? Gracias. Amigos, les tengo una gran sorpresa hoy. Gracias, Gerardo Zúñiga. Gracias a los que escuchan de corazón a corazón únete a la rumba en Sabrosita.
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20: Una forma de asegurar la calidad de los ingredientes que estamos consumiendo es prepararlos nosotros mismos. Por eso, hoy nos acompaña el cocinero tradicional de Campeche, Rafael Meneses, para preparar nuestro propio jamón artesanal en casa.
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0: Bienvenidas y bienvenidos a Revista del Consumidor Radio. Hoy nos acompaña el cocinero tradicional Rafael Meneses, pilar de la cocina mexicana del estado de Campeche, para preparar la tecnología doméstica del mes, jamón artesanal. Bienvenido, chef. Gracias por aceptar la invitación.
1: Muchas gracias por la invitación. Y para empezar con esta tecnología, los ingredientes que vamos a necesitar son 2 kilogramos de lomo de cerdo o pierna, 200 mililitros de agua muy fría, 150 mililitros de concentrado de apio licuado y colado, 45 gramos de sal de mar, 25 gramos de miel, 4 gramos de pimienta blanca y 1 gramo de laurel molido. También ocuparemos un rollo de papel film, hilo de algodón o pabilo grueso, una jeringa de cocina de 20 mililitros, un termómetro de sonda o digital, una bolsa resellable de grado alimenticio y un recipiente hermético con capacidad de 2 kilogramos. Comenzamos licuando el apio con poca agua, colamos y dejamos enfriar. Para preparar la salmuera, disolvemos el jugo del apio, sal de mar, miel, agua fría y las especias hasta disolver completamente. Ponemos la carne en una charola o topper e inyectamos la mezcla por toda la pieza, en espacios de 2 a 3 centímetros. Masajeamos la carne amasándola o golpeándola en un tazón frío durante 30 minutos hasta que absorba el líquido y se sienta pegajosa. La idea es distribuir toda la salmuera para evitar que se reproduzcan microorganismos. Lo refrigeramos en un recipiente hermético durante 24 a 32 horas. Para su formado y compresión, lo moldeamos de forma cilíndrica con las manos, hacemos nudos con el hilo cada 2 o 3 centímetros y vamos a envolver 10 veces con el papel film hasta que quede compacto y firme. Para la cocción calentamos el agua entre 78 y 80 grados Celsius. Sumergimos la pieza y colocamos un poco de peso encima para evitar que flote y cocinamos aproximadamente por 2 horas. Retiramos únicamente cuando el centro del jamón marque de 70 a 72 grados Celsius. Una vez pasado el tiempo, lo llevamos inmediatamente a un baño de agua con hielo durante 30 minutos para el choque térmico y así cortar la cocción. Lo colocamos en una bolsa hermética y en un recipiente para llevarlo a refrigeración de 12 a 24 horas. Le retiramos el plástico y cortamos en rebanadas. Si quieres que tu jamón tenga un color más intenso, puedes añadir 5 ml de jugo de betabel concentrado a la salmuera. Y ojo, nuestra receta es 100% casera y no tiene conservadores sintéticos, por lo que su vida útil es de solo 5 días en refrigeración. Además, para que no se oxide con el aire, solo rebana la porción que te vayas a comer en el momento. Fresco, natural y directo a la mesa. Anímense a prepararlo y cuéntenos en nuestras redes sociales cómo les fue. Además, les invitamos a ver el proceso de preparación en nuestro canal de YouTube Profeco TV. Soy el cocinero tradicional Rafael Meneses López y fue un gusto cocinar con ustedes en Revista del Consumidor Radio.
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Ya regresamos, mis amigos, ya regresamos nosotros a Únete a la Rumba. Bueno, muy contento de ver todas las peticiones, de saber que usted está en el automóvil, en su casita, tal vez está regresando de algún evento, o tal vez estén, yendo hacia una fiesta, no sé. Lo que usted está realizando, mis queridos amigos, la verdad es que me da mucho gusto poderlos acompañar y que ustedes también, desde luego, me acompañen, porque disfrutamos juntos de la música, que es lo que nos apasiona siempre, ¿sí o no? Amigos, les tengo una super noticia. Usted ya la conoce, pero yo no me quise quedar atrás, la verdad. La verdad. Y nosotros queremos decirle a todos ustedes que este día 6 de agosto, sí, día 6 de agosto, en el Gran Forum Coyoacán, señoras y señores, no se puede perder. No se pierda este gran evento que vamos a tener en Saborcita 590, porque el grito de cumbia ya está a la vuelta de la esquina y nosotros estamos muy contentos de poderles decir que tendremos la participación de grandes amigos que los van a poner a bailar y a gozar. Están muchas dinámicas con todos nuestros compañeros, por supuesto, en el transcurso de todo el día. Desde luego, cheque todas nuestras redes sociales en Facebook, por supuesto, en TikTok, en todas las redes sociales, en la página también, por supuesto, www.sabrositadigital.mx, porque el 6 de agosto, señoras y señores, nos vamos a bailar con un grito de cumbia, con Grupo Saya, con Grupo G, con Yaguarú, con quién, y por supuesto con Grupo Aroma. Y para esto, señoras y señores, y dejarlos picaditos, sí, para que ustedes mañana esté comunicándose bastante con nosotros y esté viendo todas las dinámicas, nos vamos a ir con esto, para que usted ya se vaya ambientando, vaya sacando los zapatos de charol y desde luego las zapatillas brillantes y vayan practicando esos movimientos prohibidos, sí, los movimientos de la música cumbia, porque los vamos a disfrutar y los vamos a ver, y a lo mejor en una de esas también los grabamos y los ponemos en nuestras historias, sí, en nuestras historias, para que usted y un servidor, desde luego, disfrutemos de la cumbia que hay en este gran evento. Así que, señoras y señores, vamos con esto.

Así es, mis amigos. Nada más y nada menos que Grupo Saya. Muchas gracias. ¿Qué le parece si usted también baila en este gran festejo? Con esas canciones famosísimas. Y con Grupo Jaguaro, aquí vamos.

Señoras y señores, también tendremos nada más y nada menos esta noche. Cumbia. Con el grupo G.

a bailar cumbia. Con un grito de cumbia, sí. Al ritmo de el grupo ¿quién? ¿Quién? No sé quién. Pero escuchen esto. Son las mujeres.

Eso quiero que se vaya con tiempo. Que se vaya bien preparado, que cheque todas las dinámicas. Toda la información, por favor, amigos. Cheque toda la información que se está.

Amigos, yo regreso en unos minutos. Vamos a un mensaje, a una información importante y regresamos con más mix. Aquí. En Únete a la Rumba. Regresamos. Adelante, cabina.

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2: Ay, mis amigos, qué buena información nosotros siempre tenemos en Sabrosita. Bueno, nosotros ya regresamos, mis queridísimos amigos. Muy contento, porque el día de hoy también tengo otra sorpresa. Nosotros vamos de sorpresa en sorpresa. Y yo espero que esto se vaya poniendo todavía más sabroso, más sabroso, más sabrosito. Siendo que, bueno, pues ya es una hora que usted seguramente está en una bodega cuidando algún negocio, o tal vez esté regresando de la fiesta, o tal vez simple y sencillamente se encuentre escuchando Únete la Rumba porque ya le gusta el concepto, y a mí me da muchísimo gusto que usted esté feliz y contenti. Amigos, una sorpresa para ustedes. El día de hoy vamos a poner canciones que usted conoce, pero las vamos a poner en otra versión. Y a mí me complace poder colocar esa agrupación, esta orquesta, porque de verdad que sus niveles son muy altos. Y la música que ellos están haciendo, la verdad es que a pesar de que son covers y a pesar de que son canciones que ya fueron muy populares, son versiones auténticas, son versiones diferentes. Así es que, sin más que decir, amigos, disfruten de esto que es la música del ayer con el sonido de ahora, aquí en Únete a la Rumba.

Ajá, ya regresamos, mis amigos, ya regresamos a este siguiente bloque musical. Por parte de un servidor de Dan Ricardo, únete a la rumba. Bueno, pues amigos, qué bonito, disfrutamos la música del ayer con el sonido de hoy, ¿cierto o no? A mí me gusta bastante esta gran orquesta. Y bueno, pues ahora, para todos los que les gusta también la música que es un poquito más tranquila, pero cadenciosa, hoy voy a poner mi primer bloque que hago en este programa de Únete a la Rumba, de Son Montuno, al estilo como lo bailan en México, al estilo como lo bailan en los barrios, por supuesto, de nuestra bella ciudad. Así que, mis amigos, para que ustedes disfruten en casita, en el auto o donde quiera que se encuentre, la música de Son Montuno, nos vamos con esto, para que usted baile con sus amigos, con su familia, con sus conocidos, en fin, usted solito, hágalo, porque ¿sabe qué? Junto conmigo, nos unimos a la rumba.

0: A gozar, mi queridísimo Beto Hastily.
1: A gozar.
0: Poker la voz. Compadre coreano.

¿Qué te parece? Si recordamos esa bella época dorada. Cuando bailaba Chucho y sus traviesos, por supuesto Arau, los Pitufos, Rimo y Salsa. Los estelares de la salsa. Escuchemos.

Mi queridísima Jacqueline Maragón, la dama

bloque musical de Son Montuno. Las canciones, primer Montuno, con Arlie, Andy Harlow. No nacía yo, era 1972, cuando esa canción ya era un temazo. Al igual escuchamos el tema del sol con Tony Rojas y su orquesta. Por supuesto, para que goce.

Orquesta Arohan y Sexteto Borinquen, además del trío Matamoros. La temperatura con los hermanos Lebrón, tampoco había nacido. 1971. Y esa canción donde sí, ya estaba yo en este plano terrenal. El tema se llama La Vida, de Nati. 1989. Regresamos, amigos. Esto es Únete a la Rumba.

0: Ay.
1: Bueno, nos vamos de rumba, así como no, y nos vamos porque ya este es el último bloque que nosotros tenemos el día de hoy. Nada más y nada menos en Únete a la Rumba. Yo deseo que usted la haya pasado súper chévere y que desde luego los mix que hoy seleccionamos y quisimos practicar le hayan gustado y le hayan llegado todo tipo, por supuesto, de salseros, de cumbiamberos, de gente conocedora de la buena rumba. Amigos, es el tiempo de despedirnos el día de hoy, pero no lo queremos hacer sin antes decirle que, como en las fiestas, ya lo había comentado, como en las fiestas, nos vamos con una manera suavecita, pero con una manera muy, pero muy, pero muy sabrosa, porque seguramente lo que usted va a escuchar le va a llegar así al corazón y desde luego va a decir: quiero más, quiero más, quiero más, porque la música en Únete a la Rumba la despedimos de esta manera. Soy Irán Ricardo, esto es Únete a la Rumba. Les dije...

0: En el agua.
1: Ya me sale el mejor, ¿sí o no?
0: No, María Cristina, que no.
1: La práctica es el maestro, Jaime.
0: Ay, ¿por qué María Cristina me quiere gobernar? Oye, me quiere gobernar.
1: ¿Pero con mis ojeras?

Así estamos cerrando este bloque musical, amigos. Así estamos cerrando este día de Únete a la Rumba. Gracias, Jesse. Gracias, ingeniero. Gracias, Anita. Gracias a todos ustedes que están pendientes.

Gracias, Mex Colom. Ya Correra, gracias. Jorgito Castelán, muchas gracias.

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continúe con la programación de Saborcita 590, música continua. Mientras tanto les digo que estuvimos escuchando Guantanamera con Ricardito y el Monarca, María Cristina, la trova de Jíbara, Sabroso con la Media Naranja, por supuesto también Yo Me Pongo Sabroso con Ángelo y Mundito y su Orquesta Celestial, El Carretero, Guillermo Portables. Buenas noches.

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3: 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Sonora Carruseles en el grito de la salsa.
4: ¡Au!

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3: Taraca, taraca, taraca.
4: Ay, ya me la sé.
3: ¿Ya te las sábanas, paquetes de hilo loco o qué?
4: ¡El amanecer!
3: ¡Ajúa!
1: Sabrosón.
3: ¿Ya me vas a invitar un quesadillo?
4: Te voy a invitar un salchichón también. Ok.
3: Mira, nomás porque soy, nomás porque soy una persona
4: débil visual. Ah, ¿no, verdad?
3: Te voy a
4: acá estoy.
3: Te voy a acosar, vas a ver.
4: Acá estoy, ven a los ojos.
3: Sigue el movimiento.
4: Fue la sombra. ¿A verdad?
3: Sigue el sonido.
4: Ay, ay, ay.
3: Qué muy manchado, qué manchadito, ay, ¿eh? Ay,
4: qué bonito arrancar así el sábado.
3: ¿Verdad que sí? Uy, echándole carreta a tu compadre.
4: Uy,
3: no,
4: perdón.
3: Hay nada mejor que eso.
4: Perdóname,
3: mi amor. Por ser tan ciego.
4: ¿Cómo está? Muy buenos días, feliz sabadito.
3: Ay,
4: día 18 de julio.
3: Pero no creas que todo es risa y felicidad.
4: Ah, no.
3: Traigo la queja del día.
4: Ay, no, ya vas a empezar.
3: Claro.
4: Ya vas a empezar.
3: Claro. Así es la vida, mi hermano.
4: Así es la vida.
3: De pronto estás feliz y de repente no.
4: Sí y no.
3: Así como de medio y medio.
4: Medio y medio.
3: Ay, vamos por un medio y medio, ¿no?
4: ¿Un medio?
3: ¿Has probado?
4: ¿De qué?
3: Medio.
4: A ver, dime. A ver, y lo igual lo conozco por otro nombre.
3: Es una bebida uruguaya.
4: Ah, no la conozco.
3: Es así como un vinito espumoso blanco, frío, hijo de su rejijo de la rejijurria.
4: Dice acá el bon que puro pulque, hombre.
3: Nah, el pulque a mí no me gusta. Digo, con todo respeto para la banda, ¿no? Pero no.
4: ¿No te gusta con el.
3: No, no.
4: ¿Con Lourdes roja? ¿Con la Lourdes roja?
3: No. No me gusta.
4: Con la Lourdes roja, sí. Hijo de mí.
3: No, nosotros le poníamos de esta que le ponen también a los flanes.
4: Ajá.
3: ¿Ya?
4: Ajá.
3: ¿Verdad? Sí, no. Le entramos al pulmón, pero no.
4: A mí
3: no,
4: sí me gusta como con Lourdes roja. Sí. O curadito.
3: Qué bonito, a las 6 de las 10.
4: 6:10.
3: A las 6:10, hablando de pura cosa, ¿verdad?
4: Ay,
3: pero tengo la queja del día.
4: Pero
3: no,
4: ¿tú
3: me
4: crees
3: vas a
4: que
3: desviar?
4: Ahorita no están entendiendo muchos de los sabrosos.
3: No, porque aparte, ¿qué?
4: La puya.
3: ¿A dónde nos vamos? ¿Ya nos vamos por el pulmón? ¡Vámonos, recio!
4: Oigan, vas a tener regalos, música y diversión. Aquí iniciamos esto que se llama
3: ¿Qué sabrosón con un pulmón de Avenón?
4: Ahí está. Boncito, manos de pie en los controles. Ya hasta yo le bailé hoy.
3: Carnal, hasta hoy le
4: sí, llegué entrando. Me dijo, a ver, muéveme allá. Muévelas en mis 20 varos. Así me dijo.
3: Muéveme la suavecito. Mira que tú no lo daré. Traca, traca, traca, traca la
4: mano. ¡Habla con música, Boncito!
3: ¡Échale! Hoy no más.
4: Es Sensación Latina con La Carta.
5: ¡Cuatro!

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1: Es Orquesta Visión, te hablan.
2: Hola, hola.
1: Esto se llama Ansias de Amarte. Imagínate qué ironía.

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3: ¿Y por qué te mueves si nadie te ve y solo te veo yo?
4: ¿No que no ves?
3: Pues bueno, yo medio te veo.
4: ¿No que no ves? ¿Quién te entiende?
3: Ya déjame en paz, ¿no?
4: Hoy sí, déjame
3: voltea,
4: en paz.
3: Voltea para otro lado.
4: Es que no hay nadie más, carnal. Vamos con llamada, ¿no?
3: Échale.
4: Más música porque tú lo pediste. En fin de semana, vamos con complacencia. ¿Quién saludamos de este lado? Hola.
5: Hola, ¿qué tal? Muy buenos días, Tavo y Fercho. Un gusto y un placer escucharlos.
3: ¿Qué hola, mi hermano? ¿Cómo estamos? ¿Todo bien?
5: Todo bien, todo relajado ya, listo para irnos a casita a descansar.
3: ¿Apenas?
5: Apenas.
3: Órale. ¿En dónde chambeas, carnal?
5: Soy guardia de seguridad.
3: Ah, ya, con razón.
4: O sea que ya no falta que... ¿Qué será? ¿Como 40 minutos que llegue el relevo?
5: Pues más o menos, porque sí es medio flojillo el compañero.
3: Ay. Todos en este mundo tenemos un compañero medio flojillo.
4: Medio flojillo.
5: No es por aventar pedradas, ¿eh?
3: No, gracias, mi hermano. No, hombre, meta, me cayó, pero cerquita, brother.
4: Ahora yo no dije nada, ¿ves? No.
3: Este sábado se llama Péguenle al Fercho.
4: ¡Sí! Oye, viejo, ¿qué canción quieres?
5: Nos vamos con... Bueno, la canción que quiero se llama Historia Musical, Universo del Trópico, de Fania Caribe.
3: Baja la baraja.
4: La sonidería para arrancar, papá.
3: Para arrancar, a esa madrink, ¿no?
4: Cómo no. ¿Y a quién se la vamos a dedicar?
6: Pues se la quiero dedicar a todos los sabrositos que están despiertos ahorita.
3: Mira, nada más, llegó Chabelo.
4: Llegó Chabelito.
3: ¿Será Chabelo o Chamuelo?
4: ¿O Chamuelo?
3: Chabuelo, sí, exacto. Es que ya iba yo, dije, a ver si no la riego y digo otra cosa, porque se puede confundir.
4: Ahora,
3: ¿no?
4: Que si quieres la catafixia, tú me dices.
3: No, ahí estamos bien. Ya estás, okay. Mi hermanito.
4: Hermanita, te mandamos un abrazo y te dejamos con tu rolita.
6: Gracias, Joaquín, muchísimas gracias. Felicidades por su gran programa.
3: Muchas gracias.
7: Buenas noches,
3: ¡vámonos!
7: Aquí empieza la proyección musical de la Hemeroteca de los Ritmos en toda América Latina. Demos la bienvenida al universo del Trópico Fania Caribe. Que se escuchen fuerte esos aplausos. Pase

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3: De la mañana con 36 minutos. Acálos a pelear.
4: ¿Chacalecas contra Moroleón?
3: Ay.
4: Oye,
3: dime.
4: Este rollo de la diarrea explosiva.
3: Suena que, chistoso, pero sí.
4: Sí, suena mucho. Porque además te lo imaginas, ¿no?
3: Sí, sí, sí.
4: Y es
3: sí.
4: Que aparte todos hemos tenido en algún momento de nuestra vida diarrea.
3: Yo creo que hemos vivido ese momento donde dices, ya valió. Si me muevo, ¿no? Si me muevo. Sí, sí, sí, sí, sí, ¿no? Si suspiro, sale con premio, ¿no? Entonces dices, no, es horrible.
4: Traigan cucharita, porque
3: un corcho, por favor.
4: Sí, yo sé que es muy chistoso, que puede sonar así muy...
3: Sí, chistoso.
4: Escatológico.
3: Ajá. ¿No?
4: Pero, pues es una bronca, porque...
3: No, sí, ya
4: 34 de los 58... estados en Estados Unidos.
3: Ajá.
4: 34 de los 50 estados de los United States quietos tienen esta bronca.
3: O sea, es más del 50%.
4: Más del 50%. O sea, ajá, que ahora sí, la mitad de Estados Unidos anda chorrillento, ¿no?
3: No.
4: ¡Qué gacho! Porque además, o sea, digo, jaja, ta-ta-ta, ¿no? Pero todos sabemos que es muy incómodo, es doloroso, te baja la... pila durísimo, pues sí. Porque básicamente te...
3: Le voy a revivir un momento al señor Fercho. Veracruz.
4: No, bueno, no, pobrecito. Te hubieras quedado como en ese año.
3: Yo sé lo que
4: bajaste,
3: es eso.
4: Como...
3: ¿Cuál fue? ¿Qué salsa fest fuimos? ¿2024?
4: Hace dos años.
3: Ok, yo me puse muy malo del estómago.
4: Muy malo, pobrecito.
3: No sabe.
4: Lo hubieran ustedes visto, pero pobrecito de mi compadre. Pues bueno, ¿qué es lo que pasa? América Monserrat Santa María Bernabé, que es una científica, detalla que este parásito, el ciclospora,
3: ajá,
4: llega a nuestro cuerpo al igual que otras infecciones que causan diarrea.
3: Ok.
4: O sea, eso quiere decir que llega por medio de alimentos contaminados y no de persona a persona.
3: Ok.
4: En este caso, no es Gustavo andaba de córrele que te alcanza.
3: Ajá.
4: Y nos dimos un... No, es cierto. Y al final no contagió de persona a persona.
3: No.
4: O sea, es por ingerir algún tipo de alimento y todo este... Entonces dice textual, tendría que haberse contaminado un alimento que tú ingieras, ya sea porque lo lavaste con agua contaminada con heces.
3: Ok.
4: O sea, de alguna persona que por alguna razón llegaron las heces ahí. Uh-huh. O de aguas tratadas que ocupan para utilizarlas como riego en ciertas plantas. Y... obviamente estas verduras vienen ya a nuestros hogares y no las desinfectamos bien, no las lavamos, no las enjuagamos. En pocas palabras, te las comes crudas, que también es un problema.
3: Ok.
4: Bueno, entonces, ¿qué es lo que pasa? Sobrevive al cloro. Entonces, lavarlas con cloro no sirve de nada. O sea, una desinfectada antes del consumo no asegura esta seguridad.
3: Púchale.
4: En el tema de salud. Entonces, aquí hay que ver cuáles son las verduras que
3: podrían estar,
4: exactamente. Gracias por ayudarme.
3: Sí, nada. Soy tu traductor.
4: Entonces, dice literal, este parásito es resistente a lo que es cloro y a lo que son los desinfectantes convencionales que nosotros ocupamos.
3: El de las gotitas.
4: Exactamente. Ajá. ¿No? Entonces... o sea, sí pueden ser útiles, pero la verdad es que su eficacia no está demostrada al 100%.
3: Púchale.
4: Entonces estamos fregados.
3: Estamos fregados.
4: ¿Qué es lo que hay que hacer? Hervir alimentos, porque este parásito no sobrevive a temperaturas muy altas.
3: Ok.
4: Para los alimentos de hoja verde que se deshojan, hay que limpiarlos con agua limpiecita.
3: Ok.
4: O sea, ya estás de garrafón.
3: Sí.
4: Después hay que deshojarla,
3: sí,
4: por lo menos las dos o tres primeras capas de hojas y consumir las del centro. Y hay que desinfectarlas de todas maneras, aunque no sea tan eficaz para este germen en particular. Siempre tener desinfectado todo, hacer lavado de los utensilios que ocupamos como cuchillos
3: las
4: y tablas.
3: Manos también.
4: Exactamente.
3: Okay.
4: ¿No? Entonces, sí, hay una alta probabilidad de que llegue a México esta diarrea explosiva.
3: Okay.
4: Y entonces hay algunas algunas preguntas que surgen, ¿no? Entonces, pues bueno, hay que andar con cuidado, exacto, señora, hay que hervir todo.
3: ¿Qué deben de comprar? Papel de baño. Digo, por si las dudas, ¿no?
4: Básicamente.
3: Básicamente.
4: ¿No?
3: Básicamente. Papel palfu.
4: Sí. Fun.
3: ¿No? Vámonos con música.
4: Mejor.
3: ¿Qué tenemos, Doncito?
5: Shrek, tú hiciste eso, no manches. Avisa antes de echarte uno. Traía la boca abierta. Le di el golpe.
4: Guácala, eso está horrible.
5: Si yo, estarías muerto.
4: ¿Te ha tocado fumarte uno?
3: Calla, no me hagas hablar. Vámonos con Carlos Charly Díaz, buscando tus besos.

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1: Saludos a mi querido César, que ya debe de ir camino a la pueblo.
2: ¿A la pueblo?
1: A la pueblo.
2: Ahí donde está la calor.
1: Hace harta la calor.
2: Mira nomás, qué guapo, muchachos, salen las estampas.
1: Nada más, hombre, nomás, parando penales.
2: Mira nomás.
1: Y de ladito.
2: Ahí salido.
1: Pero echando rostro, echando
2: rostro. Tirando rostro, rostro yo. Es que ya me lo mandó Maripile, que ya tiene la estampita. Y ya nomás faltan dos.
1: La de hoy.
3: Y la de mañana.
2: Ay, dice, qué sabrosón, en sábado, muy buenos días. Hola. Los guapos locutores, Tavo y Fercho.
1: Gracias.
2: A disfrutar de su programa, por favor. Felicidad con la Sonora del Caribe para mi hermano José Adolfo, que también es un sabroso zacatecano. Atentamente, Maripili. ¿Qué, Maripili? Sí le llegó su moneda, aclaro.
1: Sí, Maripili, muchas gracias. Te quiero con todo mi heart.
2: Ahí está, y su mamalucha también. Así que sí, vámonos con la Sonora del Caribe.
1: Eres un amor.
2: Felicidades.

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3: Es Isidro Infante, el pito así se gota.

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2: Vámonos rápidamente a la pista, mi querido César. Saca al muchacho a bailar.

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3: Tan, tan. 7 de la mañana ya con 5 minutos. 7 of 5 minutes
4: in the morning.
3: In the morning. In the CDMX.
4: In the morning station.
3: Morning station. Aquí okay. En el radio station de Qué Sabrosation.
4: Oye, yo creo que todos hemos visto la película de Mi Pobre Angelito.
3: Sí, porque aparte la pasan cada año
4: diciembre,
3: en el
4: ¿no?
3: mismo canal.
4: Y hay un personaje que aparece ahí. Bueno, ¿sabías que en esas películas también aparece Donald Trump?
3: Sí, sí, sí. De hecho, es el en una de las torres, en la Torre Trump, ¿no?
4: Exactamente. Ah, pero tal vez es una mujer que se llama la Mujer de las Palomas. ¿No te acuerdas de la Mujer de las Palomas? Es una señora indigente
3: ya,
4: que tenía su carrito y le daba de comer. Pues ya se murió.
3: No.
4: Se nos fue la actriz Brenda Fricker, la señora de las palomas de Mi Pobre Angelito, y falleció a los 81 años de edad.
3: No me digas.
4: Sí, fíjate que, bueno, esta primera actriz irlandesa fue la primera en llevarse un Oscar allá de Irlanda, imagínate. Murió a los 81 años de edad y la noticia de su muerte fue confirmada por su agente, quien dijo que en el mundo se siente un poco más vacío sin ella. Las causas específicas de su muerte pues no se revelaron.
3: Pero no, pues sí, pero ya.
4: Ya desde 81 años.
3: Ya ajá. Después de los 80 ya. Ajá.
4: Pero fíjate, ella tuvo muchos papeles en la televisión, pero sin duda alguna el papel que la catapultó o que todo el mundo la reconoce es por La Señora de las Palomas.
3: En Mi Pobre
4: Angelito. Mi Pobre Angelito.
3: Mi Probe.
4: En Mi Probe. Que es la que le da el consejo, ¿no? A Kevin.
3: Ajá.
4: Que le dice, ¿no? Tu familia, ta, ta, ta. Y aquí te cuidamos y ta, ta, ta, ta, ta, ta, ta, ta. Bueno, pues, hay que decirlo que fue en el 92 cuando apareció esta película.
3: ¿En el 92?
4: 1992, con el papel. Se parecía a la guayabera tosada. Pero sí, era la homeless. Que luego aquí tuvimos un personaje parecido, pero luego te platico. Y falleció a los 81 años.
3: Chanclas voladoras.
4: Sí, caray.
3: ¿Qué? Déjame decirte algo. O sea, ajá. Sí, ya dices 81, ¿no? Uh-huh. Pero cuando tenemos a un familiar cercano que pasa los 80 años, ¡ay! El corazoncito se te empieza a apachurrar un poquito,
4: claro,
3: mano.
4: Claro. Que hay que decir que también ya falleció de esta franquicia Catherine O'Hara, una gran actriz que también la vimos en Beetlejuice. Que era la mamá de Mi Pobre Angelito.
3: Ah, claro, claro.
4: Super actriz ella, ¿no?
3: Sí, sí, sí.
4: Que también ya falleció. Bueno, pues cada vez el elenco
3: se va haciendo más chiquito.
4: Qué fuerte, ¿no?
3: Es que está muriendo gente que antes no se moría.
4: Esa palabra común.
3: Te
4: se murió a los 95 años. ¿De qué murió? Pues ya te da igual, ¿no?
3: Sí, no, claro, claro.
4: Años,
3: o sea,
4: ya... Pues es obvio que ya uno.
3: ¿Oh? Oye, digo, ahora con este rollo de las muertes de los famosos, con esta actriz que acaba de fallecer, ay, se me fue el nombre.
4: Elsa Aguirre.
3: Uh-huh. Fíjate que ella era muy amiga de María Victoria.
4: Ah, okay.
3: Y no le han dicho la noticia a María Victoria por el estado de salud que tiene. Pero ¿sabes cuántos años tiene María Victoria?
4: ¿Cuál?
3: 101.
4: ¿Sabes también a quién no le han dicho? Al señor Eric Estrada. El señor Eric Estrada entró en una operación,
3: ajá,
4: de emergencia.
3: Ajá.
4: Y estando en el hospital en la operación fallece Elsa Aguirre. Era de sus mejores amigas. Y todavía no le han dicho. Ahí te lo dejo.
3: ¿Cómo empezamos a cuidar ese tipo de cosas, no? Cuando falleció mi hermano, por ejemplo, ajá, no le dijimos a mi abuelo. Era su nieto favorito.
4: Sí, porque.
3: Y mi abuelo que... no. Pero ¿sabes qué? Mi abuelo fallece pensando que mi hermano está en Estados Unidos, fíjate.
4: O sea que estaba del otro lado.
3: Sí, pero ¿cuándo se encontraron allá?
4: Pues ¿qué es aquí?
3: ¿No cantamos en Estados Unidos tú?
4: Sí, pero así es esto. Así que lo que la recomendación es, hay que cuidar a nuestra familia, a nuestra gente.
3: A disfrutarlos. Es lo mejor que puede hacer uno en vida, hermano, en vida.
4: Exacto.
3: Aquí, cómprenle aquí flores aquí. Regálenle cosas aquí. Puedes díganles que lo quieren aquí, no hagan ahí de ay, ¿por qué? Pues porque ya tenía 90 años, ¿no?
4: Y aparte, pues nunca la fuiste a ver, ¿no? Entonces
3: aquí y quieren llenar ahí todo el rollo de flores. Mejor llenen la de flores ahorita.
4: Exactamente.
3: Ahorita que están aquí.
4: Pues ahí está. Vamos a continuar con más.
3: Cámara.
4: A ver.
3: ¡Ajala! ¡Ajala! ¡Ajala!
5: ¡Baila mi cumbia!
3: ¿Cómo demonio, Padre Santo?
4: Escaló y Margarita.
3: ¿Cómo dice? ¡Vámonos!
4: ¡Colegiala! ¡Ay!

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1: Vámonos con Oscar de León. Lástima que seas ajena.

0: enviando mensajitos, eso quiere decir que están despiertos.
1: Que sí, que están despiertos.
0: Que hay alguien que nos escucha, Fercho.
1: Bendito sea nuestro Señor que Santo está en Padre. Las alturas.
0: Oh. Así como la tía que, ay, Virgen de los Remedios, Santo Cristo Redentor. Dice, ya, tía, si no, no vamos a caber.
1: Exacto.
0: Oye, por acá dice, hola, buenos días, hola. Un saludo para todos ustedes, Timón. La mejor estación. Quisiera que me pongan la de día tras día para mi esposa Jimena hasta Tennessee. Y que la amo mucho, por favor.
1: Allá hasta los United States quietos.
0: Hasta Tennessee. Les mandamos un abrazo a toda la gente de los United States. ¿Cómo decías tú?
1: De los United States quietos.
0: Saludos a toda la gente allá que... De verdad,
1: desde allá donde dice el Fercho.
0: Donde de allá. Que nos da mucho gusto que lleven nuestra música, ¿no? Que pongan a bailar, que pongan el ambiente allá en Gringolandia. Está súper chido. Para que vean que de qué lado más caliguana. Gracias a todos.
1: ¿De qué lado está el barrio, carnal?
0: Exactamente. Así que vamos a poner su canción.
1: Arre.
0: Venga.
1: Día tras

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6: La Mama Orquesta, Préstame a mi Padre.

0: Oye, 7 de la mañana con 33 minutos, ¿qué pasó?
1: Seguramente debes de conocer.
0: ¿A quién?
1: Sobre todo a mujeres.
0: Ajá.
1: Que no exime a los hombres.
0: Ajá.
1: Que usan depiladoras.
0: Ok.
1: ¿No? Que te compran su depiladora para tenerla ahí en su casa y, ¿no?
0: Sí, sí, sí.
1: Estas depiladoras de luz pulsada intensa, IPL.
0: Okay.
1: Por sus siglas en inglés.
0: ¿Sí las he visto? ¿Sí las he visto?
1: Bueno, la Comisión Federal para la Protección contra Riesgos Sanitarios, COFEPRIS.
0: Vámonos.

0: acaba de emitir un aviso de riesgo.
1: No.
0: Para informar sobre los riesgos asociados a la venta de estas depiladoras falsificadas.
1: ¡Vámonos!
0: Entonces, aquí viene el problema.
1: A ver.
0: La cuestión es que hay muchas plataformas de venta en línea, ¿no? Sitios web, sí, y aplicaciones móviles que te ofrecen ese tipo de depiladoras a precios significativamente más bajos en comparación con el precio del mercado.
2: Sí, hace cuenta, si te cuestan, es un ejemplo, ¿eh? 5,000 pesos, acá te cuestan 3,500.
0: Ándale, o 2,000,
2: o
0: ¿no?
2: 2,000.
0: Bueno, el problema son que estas depiladoras falsas pueden ocasionar daños considerables a la salud.
2: Ok.
0: Entre algunas, lesiones graves, graves en los ojos, incluso pérdida de visión. Si no cuenta con los filtros o con unos lentes de protección.
2: Ok.
0: Lesiones o daños en la piel debido a la ausencia de sistemas de calibración y enfriamiento para la emisión de IPL de forma controlada, provocando hiperpigmentación, quemaduras graves o cicatrices. ¿Por qué? Porque el material con que fabrican los cabezales del dispositivo pueden ocasionar lesiones en la piel, lo que conlleva a desarrollar una infección.
1: ¡Vámonos!
0: Y eso, que es lo más grave, puede acabar en cáncer de piel. ¡Aguas!
1: ¡Híjole!
0: Entonces, lo que se está recomendando es, obviamente, no adquirir productos que se comercialicen a un precio significativamente menor a lo establecido en el mercado.
2: Ok.
0: Hay que revisar que el empaque del producto no haya sido manipulado.
2: Exacto.
0: Y que los números de serie y lote, así como la fecha de caducidad, se encuentren visibles, vigentes y no presenten alteraciones. En caso de identificar depiladoras de luz falsas a la venta, obviamente, no las compres, y de contar con información sobre su posible comercialización, hay que realizar la denuncia sanitaria correspondiente.
2: Dicen que la belleza cuesta, pero tampoco te tiene que costar la vida. O sea, tampoco.
0: Oye, no, las lesiones son graves.
2: Por eso, o sea, no. Digo, muchas veces, ¿por qué nos ahorra unos centavitos? Nos sale más caro.
0: Ok, te vas a ahorrar 2,000 baros, ¿no? Porque cuesta más barato, sí, porque sí. Esos 2,000 baros que te vas a ahorrar...
2: Se te va la primera consulta del doctor.
0: Ahí te va. Te puedes quedar ciego,
2: sí,
0: o ciega, ¿no?
2: Sí, sí, sí.
0: Te puede dar cáncer de piel.
2: Sí.
0: Te pueden dar quemaduras en la piel.
2: Sí.
0: Cicatrices que ya no te vas a poder quitar.
2: No, está cañón.
0: O Con eso lo dejamos, ¿no?
2: No. Tengan mucho cuidado. Siempre apóyense a su médico de confianza.
0: Sí.
2: Pregúntele si es un producto apto. Y si sí, pues bueno, lo compra. Si no, de verdad, ni le busquen.
0: Sí, no, la neta. Y no es mala onda. Yo sé que...
2: Venden unas depiladoras, así... Que tiene unas hojas que le haces así. Y ya. Manuales que se llaman rastrillos.
0: Sí, y hay unos especiales para aquella zona, ¿no?
2: Sí, o las pinzas.
0: Las pincitas también.
2: O la cera.
0: O hay otro que se llama Durex.
2: Ay,
0: y también la grilla igual. ¡Sácale! Cinta canela. Es bien
2: barata.
0: Efectiva.
2: Hablamos con música, 7:37 p.m. Uy, el señor Willy González, papá.
0: También hay chicles.
2: También, sí. Oh, sí. Sí, cierto. Amor pirata. Así como los piratas que

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1: Si alguna vez preguntas el por qué, no sabré decirte la razón.
2: Muy bien.
3: Muy mal.
2: No, muy bien.
3: No, sí, cómo no.
2: Tenemos complacencia, pero antes, saluditos, ¿eh?
3: Áchale.
2: Dice por acá, hola, buenos días.
3: Hello.
2: Yo atenta a ustedes, saludos Fercho y Tavo, Lili de Iztapalapa.
4: Lili, te mandamos muchos besos.
2: Sí, tienes razón, dije Eric Estrada, es Eric del que estoy hace ratito.
3: No, sí, dijiste Eric Estrada.
2: Por eso.
3: Ah, era Eric del Castillo.
2: Sí, tienes razón.
3: Ah, ok, ok. Sí, que andaba también malillo,
2: sí,
3: ¿no?
2: Sí, sí, sí, gracias, gracias por la corrección, muchas Oye, gracias.
3: Por favor, caray.
2: No, ¿qué haría sin ustedes, sabrositos? Que nos
3: están más informados que nosotros. Sí.
2: ¿Qué tal, sabrosones? Fercho y Tavo, por favor, envíe un saludo de retache a mi hermaniguis Maripili, desde el municipio de Calera, en el estado de Zacatecas. Gracias, saludos, éxito y bendiciones, excelente día.
3: Gracias. Saludos hasta Zacatecas, qué bonito lugar, la neta. ¿Conoces Zacatecas?
2: No.
3: ¿No?
2: No.
3: ¿En serio?
2: No.
3: Vete de aquí.
2: Me voy.
3: No, no es cierto, mejor regresa mejor para que leas.
2: Muy buenos días, ya pasando lista desde la ciudad de los vientos, Chicago, Illinois. Su amigo Dima Ramírez, una complacencia, casi te envidio, gracias y excelente día.
3: Saludos hasta Chicago, Illinois, en los United States, quietos.
2: Entonces le vamos a poner su canción, amiguísimo Dimas.
3: Le ponemos su rola.
2: Esta canción de Andy Montañez, casi te envidio, ¿se la ponemos?
3: ¡Se la ponemos!
2: ¡Se la ponemos!

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2: Michelle El Buenón, extrañándote.

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3: Cámara, cámara, cámara, sí. Venga, chepa acá. Un, dos, tres, cuatro.
4: Te voy a presentar.
3: Aquí, ojo,
4: a Patotas.
3: Ah, ya me vi yo emocionado.
4: No, compadre. A Patotas, que es la nueva mascota de la policía auxiliar.
3: ¿Cómo crees?
4: Está chido.
5: Está chido, a Patotas.
3: Ah. Ay, el Patotas.
4: Bueno, ahora sí que tres patitas y mucho amor. Vas a decir tres patitas, sí. Tres patitas y mucho amor para dar Patotas. Es una perrita que hoy nos cuenta una historia de lealtad, cariño, junto a agentes de la Policía Auxiliar de la Secretaría de Seguridad Ciudadana.
3: Ok.
4: Ok, aquí en la Ciudad de México. Una historia que nos demuestra la importancia de nunca rendirse, aun cuando las cosas no vayan bien. Bueno, todo comenzó hace 5 años cuando los agentes de la Policía Auxiliar auxiliaron una pequeña cachorrita que fue atropellada en la calle por un automovilista. Luego la llevaron al veterinario. El veredicto fue trágico. Perdió una de sus patitas debido a las graves lesiones.
3: Ok.
4: Posteriormente, los agentes llevaron a un refugio para que la cuidaran como merecía, con amor, comida y un lugar calientito para dormir. Por supuesto que aprendió a vivir en solo tres patitas. Jamás se rindió.
3: Ok.
4: Y los policías tampoco se olvidaron de ella. Esta es una historia muy padre. Chill. Y luego de 5 años, los agentes decidieron adoptarla formalmente y darle un nuevo hogar en las instalaciones de la Policía Auxiliar. El nuevo nombre de la cachorrita le pusieron Patotas.
3: ¡Qué buena onda!
4: Mira nomás, está bien bonita.
3: ¿Sabes que eso me ha llamado mucho la atención últimamente? La Policía de la Ciudad de México está siendo muy consciente
4: con los animales,
3: sobre todo con los perros.
4: Sí.
3: Acabo de ver un video de todos los perros rescatados en el metro. Y entonces hacen una adopción, pero le cambiaron la dinámica.
4: Ok.
3: Están los policías con los perritos, con los lomitos, que ahora, ¿cómo me choca decir los lomitos? Bueno, pero con los lomitos, los tienen ahí, y toda la gente que quiere adoptar un perro se agacha.
4: Ok.
3: Sueltan a los perros, y los perros escogen quién va a ser su futuro dueño.
4: Ah, qué chido.
3: Está bien padre, la neta sí está bien chido.
4: Y
3: eso lo hace, perdón, la Secretaría de... ellos, la policía.
4: Fíjate que eso hace que pongan un buen ejemplo de la ciudadanía.
3: Claro, claro.
4: Está súper chido. Y Patotas vive en la estación de policía del sector 73 Excalibur, ubicada en la calle Berta de la colonia Nativitas, en la alcaldía Benito Juárez.
3: Qué buena onda.
4: Y la policía dice, pues vengan a saludarla, ¿no? De vez en cuando.
3: Sí, denle un rol.
4: No. Qué bonito. Y además dicen que, además de brindar seguridad y apoyo a la ciudadanía, también se lanza a cuidar a la fauna que se encuentra en riesgo. Así que hoy, un aplauso para la Policía Ciudadana.
3: Sí, y un gran abrazo y un beso a Patotas.
4: A Patotas, como debe de ser.
3: 8:09 a.m. ¡Vámonos con Music Cukes!
4: Es el campanero de José Mangual.
3: ¿Dónde estamos, Patotas?
4: En casa de la zona.

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3: Hay una llamadita, ¿no?
4: Llamadita, estaría bueno.
3: La verdad es que estaría chido, ¿no?
4: Chincho.
3: Digo, vamos a saludarnos como se debe aquí personalmente en persona. Mientras en lo que nos marcan.
4: Yo te quiero dar una noticia.
3: Dime, por favor.
4: Fíjate que se viene a grito de cumbia el evento.
3: Ok.
4: Y obviamente dentro de todo el elenco que vamos a tener, que está buenísimo, ¿no? Fíjate nada más que Grupo Saya va a tener una actuación especial en A Grito de Cumbia, el evento.
3: ¿Por qué?
4: Porque van a festejar, están dentro de los festejos de su 30 aniversario.
3: ¡Wow!
4: Y entonces, ¿qué crees?
3: ¿Qué?
4: Vamos a ver en el escenario a dos de sus cantantes originales. A Mónica Reséndiz.
3: ¡No!
4: Y a Yahaira Torres.
3: ¡No es cierto!
4: Padre Santo, información de primera mano.
3: Justo en este momento estoy leyendo este mensaje que dice así.
4: ¡Que dice así!
3: Buen día, ¿cómo puedo obtener boletos para el evento del 6 de agosto en el Gran Forum? Me pone noche de cumbia. No es noche de cumbia, es grito de cumbia.
4: Grito de cumbia, sí.
3: Ok.
4: De que va a ser una noche de cumbia, sí, pero con puro grito cumbianchero.
3: Solamente con nuestros patrocinadores ya van a poder ganar sus boletos.
4: Órale.
3: Entonces, pendientes para que escuchen las rutas.
4: Sí.
3: Para que sepan en qué mercado, en qué lugar vamos a estar y se vayan a conseguir sus boletos.
4: Sus boletones, sí.
3: Ahí está. ¡Ah!
4: ¡Ah! ¡Ah!
3: Por acá. A ver, no han dado el código de hoy. Abusados, ¿eh?
4: Tranquiquis, porque falta el código de hoy y el de mañana.
3: Y recuerden que ya no podemos dar ayudas. Nada. Ya no. No podemos pasarles códigos. Ya no. Que muchos me preguntaron la otra vez y no lo aclaramos, fíjate. ¿Cómo van a saber quién es el primero que llena el álbum? Eso me hicieron la pregunta.
4: Ajá.
3: Bueno, bendita tecnología.
4: Es correcto.
3: El primero que lo descargue nos aparece ahí.
4: Sí.
3: ¿Quién fue el primero que lo descargó?
4: Es correcto.
3: Entonces, ahí nos va. Entonces, por eso tienen que estar bien al pendiente.
4: Bien pilas.
3: Con los códigos para que sean de los primeros en ingresarlos. Y...
4: porque además, mañana se define quién es el ganador o ganadora. Ojalá y sea ganadora, fíjate. Me daría mucho gusto que fuera una mujer.
3: Bueno, que sea un sabrosito. Sabrosita me daría mucho gusto, ¿eh?
4: No, a mí me gustaría que fuera una sabrosita.
3: También,
4: sí.
3: Puede, sí, que se lleve. Que tenga el sartén. Así, exactamente. Yo tengo 6 meses de boletos.
4: No me importa.
3: A ver, estaré chido.
4: No me importa. Ahora yo decido con quién ir.
3: ¡Vámonos!
4: Ingrato. ¡Ay, dice Padre acá. Santo!
3: Buenos días, Dúo Dinámico, Fercho y Tavo. ¿Me podrían, por favor, complacer con Lobo Solitario? Gracias.
4: ¡Au!
3: Soy... no... no es este lobo domesticado.
4: Domesticado, ¿no?
3: Supongo yo.
4: Sí.
3: Sí, sí. Dice, soy Flor de la alcaldía GAM. Gracias y excelente día para todos en cabina. Ahora, ¿es lobo solitario o corazón solitario?
4: O lobo domesticado.
3: O lobo domesticado.
4: O lobo, lobo, ¿estás ahí?
3: Jugaremos en el bosque. ¿Qué? Mientras que el lobo
4: ¿nos
3: no
4: podrías
3: está?
4: Escribir rapidísimamente, ¿cómo se llama?
3: ¿Qué se llama? ¿Flor?
4: Flor.
3: ¿Cuál de los lobos quieres?
4: ¿Cuál? ¿O quieres la de Shakira? Porque también Shakira tiene lobo.
3: Ah, esa es loba.
4: Ah, loba. Una loba en el armario. Tiene ganas de salir.
3: En lo que nos escribe, vamos con otra petición.
4: A ver, otra.
3: Dice, Tavo Fercho, ¿me pueden complacer con Mariposa, con Grupo Saya? Para ti, por favor. Mariposa. Ok, perfecto.
4: Va.
3: En lo que acá, Viquísima Flor nos escribe para la siguiente complacencia, vamos a poner entonces esta. Vuela Mariposa, Grupo Saya.
4: Vuela, vuela, mariposa, son las 8:23.
3: Vámonos con Grupo Saya.
4: ¡Qué sabrosón!
3: Para ti.

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3: Yo creo en muchas
4: cosas. Mira, Willy Colón. Papá.
5: Sí, yo también creo en ti, Willy.
4: Oh, ¿qué será?
5: Esa canción.
3: No se puede negar la existencia de algo palpable.
4: Ahí me dices.
3: Por más etéreo que sea.
5: Es que también quiero escuchar.
3: No hace falta exhibir una prueba de decencia de aquello que es tan verdadero. El único gesto es creer o no. Algunas veces hasta creer llorando.
5: ¡Hijo!
3: Se trata de un tema incompleto porque le falta respuesta. Respuesta que alguno de ustedes quizás le pueda dar.
5: ¡Pum! ¡Arráncate, padre! ¡Oh!

0: 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Marica,
1: ¿quién? Me veo medio con crepe, ¿verdad? Me veo como con crepe, mi cabellito. Es que deben de saber que ahorita, pues obviamente en sabadito, pues a nadie viene. Entonces, pues uno aprovecha para venirse lo más fodongo que pueda. Y ahorita que me volteé a ver al vidrio, dije, ¡ah, caray! Se me hizo el cabello de crepe. Sí. Y no, ya se ve la Fercho también como viene, ¿no? Trae mi compadre. Oye, ya nos contestó acá para la complacencia. La que debíamos, dice, buenos días, dúo dinámico, Tabo y Fercho, me podrían complacer con la de Lobo Solitario. Ya sabemos cuál es, la de Lobo Solitario de Supergrupo Lamas. Ok, ahorita te la vamos a poner. Déjame acabar de leer mensajes y regreso con tu canción. Por acá dice, feliz fin de semana, Felipa. Gracias, Felipa, te mandamos besos. Buenos días, sabrosito, saludos desde el taller de carpintería El Palo Bien Hecho, El Ardilla, El Farina, barrio de la Raquelito, por Naucalpan City. Nos pide la salsa aromática de Luz Ramírez para El Ardilla, hasta el barrio de Raquelito, Naucalpan City, gracias. Por acá, gracias por la complacencia del grupo Zaya, Tabo, Fecho, saludos de Andy Chico en Cuautitlán, Izcalli, gracias. Tavo, ¿a qué horas van a dar el código? Pendientes, recuerda que ya no podemos dar pistas, pero ustedes tienen que escuchar hoy la programación para que sepan exactamente cómo, cuándo y dónde va a estar el código, en dónde va a estar. Pendientes. Sí, hasta ya estamos en la recta final, nada más es hoy y mañana. O sea, ya mañana vamos a tener al ganador o ganadora, ¿no? Así que pendientes. Dice por acá, saludos. Porfa, la de Princesa Talibana, gracias. Ricardo Burgos, saluditos de parte de Ricardo Burgos y sonido rumba caleña, oriundo del Peñón de los Baños, Colombia Chiquita. Gracias, hermano, como siempre. Por acá, saludos, Tavo Chías Pintor, gracias. Saluditos. Muchas gracias por los temas que están poniendo. No, gracias a ustedes. Dice por acá, saludos desde Tenancingo, excelente fin de semana. Me podrías complacer con la canción de Problemas de Ciudad para el Faros. Saludos y bendiciones, gracias Faros. Nada más dame chance porque esta canción ya se la debíamos a mi queridísima Flor. Así que se la vamos a poner, no se preocupen que recuerden que en fin de semana tenemos más complacencias, tenemos más música. Así que no hay falla, les va a tocar una, tranquilos, tranquilos, nada más. Dice por acá, hola, buenos días, Tavo. Le puedes mandar saludos a mi hijo Mateo. ¡Mateo, Mateo! ¿Dónde estás? ¡Que no te veo! Que le fue muy bien en la escuela. Te escuchamos en Naucalpan. Ok, oye, ¿y a qué año pasó Mateo? Platícamelo todo. ¿No se fue extraordinarios nada? Muy bien, muy bien. Vámonos entonces con la complacencia. El teléfono en cabina 55-51-66-3109. El número de WhatsApp es el 55-55-06-40-56. Ah, mira, por acá me dicen, Tavo, ¿dónde puedo conseguir boletos para el grito de cumbia? Ok, ya lo hemos dicho hace ratito, con nuestros patrocinadores. Y en la semana, ojo, porque en la semana les vamos a decir las rutas, los lugares y los patrocinadores que nos van a estar acompañando para que ustedes elijan la que le quede más cerca y se lleven sus boletos del grito de cumbia. Nada más ahorita con puro patrocinador. Ya los registros se acabaron. Fueron un éxito total los registros en menos de 10, 15 minutos se acababan los boletos. Gracias a toda la gente que se hizo presente a través de nuestras redes sociales y se llevaron estos accesos. Así que pendientes. Por acá. Ah, ok, que pasó a sexto con reconocimiento y está en la escolta, amiguísimo Mateo. Vientos, Mateo, tú muy bien. Y además, los de la escolta traen un pegue. Papá. ¿Sí o no? Uy, se les junta para ver qué le pasan. Ok, vámonos entonces con esta canción que nos pidió miquísima Flor. Gracias. Aquí te voy a dejar a Super Lamas con esto que se llama Lobo Solitario.

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4: Es de Latin Brothers. De parte mía.

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2: Calabuchaca, chaca, chaca, chaca, chaca, chaca, chaca. Un, dos, tres. Son las 9:00 a.m. con un minuto, 9:01. Bienvenidos, si es que apenas se van sumando al qué sabrosón de Sabrosita 590, sean ustedes bienvenidos.
3: Ajá.
2: Ya la última hora de programa. No. Qué rápido se ha ido esto, caray.
3: No, ¿por qué?
2: Oye.
3: Oigo.
2: Amo el papel aluminio.
3: ¿Y ahora por qué?
2: Pues porque el papel aluminio lo hace todo. Ahora, ¿sabes también que puedes envolver en papel aluminio?
3: ¿Qué?
2: Las llaves del coche.
3: ¿Ah, sí? ¿Para qué?
2: Pues para que no te las hackeen.
3: Ah, ¿del control?
2: Sí.
3: Las tarjetas también.
2: El módem del internet para que tengas mejor recepción.
3: Órale, qué maravilla.
2: No, para la humedad.
3: Oye. Vamos con el trío sabroso mejor.
2: Para el trío sabroso también sirve papel aluminio.
3: ¿Ah, sí? ¿Por qué?
2: Sí, claro, porque todo lo pones y escucha mejor.
3: Vamos a poner trío sabroso. Así que con... ¿qué te parece? Estoy viendo aquí que nos pidieron. Ok. De nombres de hombres. Trío sabroso de nombres de hombre.
2: Nombres de hombre. Ok.
3: ¿Te has puesto a pensar que hay así canciones?
2: De nombres de hombre.
3: Por ejemplo, vamos a arrancar con Adán García.
2: Ok.
3: De señor Rubén Blades.
2: Ok.
3: Paquito el Rareza.
2: Paquito el Rareza.
3: Omar Alfano.
2: Ok.
3: Y Juanito Alimaña de Héctor Lavoy y Willy Colón.
2: Ájala.
3: Se las vamos a dejar completitas.
2: Y una tras otra.
3: Una tras otra, sin cortes, para que ustedes la disfruten, se pongan a bailar, a cantar, las dediquen, lo que ustedes quieran.
2: Porque aquí los tríos...
3: los hacemos todos.
2: Y están sabrosos.
3: Venga.

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1: Oye, esta canción que acabamos de escuchar de Adán García, qué cruda canción, ¿no?
2: Hombre, está
1: como la desesperación, difícil, ¿no? La desigualdad social. Retratan este último día en la vida de un hombre que, abrumado por la falta de dinero, pues asalta con una pistola de juguete y lo matan, ¿no?
2: Sí, caray. ¿Cuántas historias así hemos escuchado, ¿no?
1: Y la que viene, Paquito el Rareza, un poquito más divertida esta canción, ¿no? Pues está escrita por el señor Omar Alfano, que es un tema que cuenta con mucho humor y picardía la historia de un hombre obsesionado por personalizar nada más y nada menos que su ranfla, su nave, su coche, ¿no? Y que todos los días le pone algo nuevo, ¿no? Algo diferente a su nave. ¿Cuántos no conocemos así?
2: Yo tengo aquí uno enfrente. Mira quién personaliza sus cosas.
1: Sí, sí, sí. Pero yo creo que conocemos muchos que han personalizado su nave y les queda esta canción. Así que aquí se las vamos a dejar. Omar Alfano, Paquito el Rareza.
2: Arre.

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1: Y fíjate que en este trío de hombres.
2: De nombres de
1: hombres. Nombres de hombres. Ajá. Vamos a escuchar a Juanito Alimaña.
2: Sí.
1: Y aunque muchos juraban haber conocido a Juanito Alimaña en el barrio, ajá, no. Fue creado como una metáfora del típico. Pues este de barrio, este, ¿no?
2: Sí, sí, el que todos conocemos,
1: el
2: ¿no?
1: El caquito del sí, barrio, ¿no?
2: Sí, sí, sí.
1: Y lo que sí es que comparte universo con Pedro Navaja. En uno de los pregones finales de la canción, el señor Héctor Lavoe menciona, vengo de un velorio, brother, el de Pedrito Navaja.
2: Qué chido.
1: ¿No?
2: Son como entonces, los multiversos de las canciones.
1: Sí, sí, que de alguna manera, pues ambos maleantes habitaban las mismas peligrosas calles de Nueva York, ¿no? Que justo el escenario de esta historia describe perfectamente la ciudad de Nueva York como una auténtica selva de cemento donde el peligro era el pan de cada día.
2: ¡Wow!
1: Sí, fíjate que fue parte de un disco y una película llamada El Vigilante de 1983.
2: ¿Cierto?
1: Sí, que esta película fue protagonizada por Willy Colón y Héctor Lavoe bajo el mismo nombre, fíjate. ¿Qué wow. tal?
2: Pues vamos a escucharla, ¿no?
1: Pues escuchemos la carnal.
2: ¡Venga!

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3: Código activado.
5: Muy bien. En este instante les vamos a informar.
6: Les informamos la información informativa del último minuto.
5: Que el penúltimo código,
6: ¿ajá?,
5: de este álbum de la fiesta futbolera.
3: Can, can, can, can. Leche con pan.
5: Se encuentra
3: en...
5: en...
3: en... el país de los códigos.
5: No. No, ahí no está.
7: Ay, papantla, tus hijos.
5: Se encuentra
3: en... Codigolandia.
5: No, no me distraigas. Se encuentra en...
7: ya, dime, no.
5: Pues no me interrumpas.
6: ¿Codigolandia?
5: No.
6: ¿El país de los códigos?
5: No. Ok, tiene que estar al pendiente.
6: ¿Sueño de los códigos?
5: Que no.
6: ¿En los sueños?
5: ¿Qué? ¡Ya! Te voy a aventar este. Que no.
6: ¿En dónde se encuentra? Dinos ya entonces.
5: Ok, tiene que estar pendiente de todas nuestras redes sociales, porque va a aparecer en todas nuestras redes sociales.
6: Okay.
5: El código activado.
6: Código activado.
5: Código activado.
6: Ok, a ver, yo ya empecé a buscar.
5: Hay que buscarlo, ya sea en Facebook,
6: en Instagram,
5: Instagram, en TikTok, en nuestra página. Búsquenlo por todos lados. Corre, que corre. ¿Cómo era esa canción?
6: Búsquelo, búsquelo.
5: Sube,
6: po,
5: que sube,
6: favor.
5: Baja, que baja. Corre, que correrá. Búsquelo por todos lados. Por todas nuestras redes sociales, ahí debe de estar.
6: Ok.
5: Ya no le podemos decir más dónde. Ni les vamos a pasar el código.
6: No, les vamos a pasar el
3: código activado.
5: Nada más que ustedes lo busquen en todas nuestras publicaciones. Me estoy metiendo ahorita aquí al Facebook. A ver, déjame ver.
6: Yo estoy buscándolo en Facebook y no lo hallo.
5: Ok. Ahí estoy viendo, ahí este tampoco. A ver, me voy a ir al Instagram. Bueno, ustedes búsquenlo para que puedan completar y ser de los primeros en tener su álbum al 100 y se ganen estos 6 meses de conciertos gratis.
6: Ok.
5: Tenemos complacencia, dice, hola, Tavo.
3: Hola, hello.
5: ¿Puede ser la canción de Ligia Elena?
6: Puede ser.
5: A ver si me la pueden poner. Mil gracias, un abrazo enorme. Mi sabroso, soy Elena. Pide la de Ligia Elena, Elena. Y los escucho en Iztacalco.
6: Ok.
5: Pues de una vez.
6: ¿Cómo va?
5: Mientras seguimos buscando el código, ¿no?
6: Va, me late.
5: Venga.

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3: Uy, uy, uy, qué canción de Alfonso Guerrero y su orquesta.
4: Rolonón.
3: Uno le dice en la salsa de los violines, otro la conocen como Quíreme Siempre, pero eso sí, aquí lo escuchas en Qué Sabrosón.
4: Yes, sir.

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3: Pam, pam. Perem, perem. Una de mis favoritas de hace muchos años.
4: ¿Esta canción?
3: Sí. Y no la puedo escuchar cuando estoy en una fiesta porque sí o sí tengo que bailar.
4: A ver.
3: No, pero en una fiesta, ¿no? Hoy no estamos en una fiesta.
4: Ah,
3: estamos
4: pasando trabajando. La fiesta, papá.
3: Ay, espérate. No chideas con el Rafita.
5: Oye, me está pidiendo canción ahorita para la complacencia. Dice, chicos, buen día, excelente sábado. Ojalá me pueda complacer con Lluvia. Saludos desde Tepetitla, de Lardizábal, Tlaxcala. De antemano, muchísimas gracias.
3: Hombre, pues saludos hasta Tlaxcala.
5: Lardizábal.
3: ¿A qué?
5: Lardizábal.
3: Lardizábal.
5: Lo tengo que hacer así, si no me sale. Tepetitla de Lardizábal, Tlaxcala.
3: A ver, dilo normal.
5: Lardizábal. ¿Qué? ¿Cada quien tiene su técnica?
3: Dilo normal otra vez.
5: Lardizábal. Lardizábal, ahí está ya. Aquí está mi Santiago entonces, con esto que se llama
3: Lardizábal.
5: Lluvia. Venga.

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3: Sabroso.
4: ¿Qué?
3: Que
4: ya te entendí.
1: Así se vive la mañana.
4: Así.
3: Prende el fiestón.
4: Señoras y señores, no se puede perder en un momento más el Retropical.
3: Retropical.
4: Pues don Miguel Gutiérrez el Lobo con el Lobito.
3: Lobito, ¿estás ahí?
4: Y después, ¿qué sigue, Fercho? ¿Qué sigue?
3: ¿Estás bien? Ahora sí que estás viendo y no,
4: no
3: ves.
4: No veo. A ver, yo sí veo, pásamelo. Ya, es que aquí tenemos todo ya actualizado, nuevos horarios para ti.
3: Oh, sí.
4: Okay, Retropical, ¿no?
3: Sí.
4: Después, a las 11, hoy, Hot Parade con Jackie Fragoso.
3: Ya, Jackie.
4: De 11 a 12, de 12 a 3, Al Ritmo del Sabor con Jackie Fragoso. De 3 a 4, de 2 a 3, perdón, Divinas y Salseras.
3: Ok.
4: De 3 a 4, Rola Tus Rolas con HJ. Luego La Gozadera.
3: Una cosa maravillosa.
4: Luego Beso de Cumbia con HJ.
3: Ok.
4: Luego Noche Sabrosa con Juliet Castillo.
3: Con Jolie.
4: Y luego Únete a la Rumba para cerrar.
3: Únete a la Rumba.
4: Mañana otra vez Retropical
3: de Guadalupe.
4: Las del Millón con Jackie Fragoso. Al Ritmo del Sabor, ¿no? Divinas y Salseras. Rola Tus Rolas, La Gozadera. Grito de Cumbia y Noche Sabrosa con Juli Castillo.
3: Baja la baraja.
4: Ahora sí, ¿eh?
3: ¿Qué óbolas qué?
4: No, hombre, está completito el fin de semana. Mira, así.
3: Tú lo serás.
4: ¡Oh, qué la canción!
3: Tú hombre. Lo serás.
4: Hasta la baba se me cayó.
3: Y todos así viendo de, oye, todos hablamos ahí. ¿De dónde podrías echar menos baba, por favor?
4: Vaya, gracias, Rafa, que me consiga uno.
3: Oye, este ya se está desarmando. Iba yo a decir algo, mira. Me controlé.
4: Muy bien.
3: Creo que ya me estoy convirtiendo en una buena persona.
4: ¿Qué me pasa, Dios mío? ¡Nos vamos, señores!
3: Me estoy desconociendo a mí mismo.
4: Muchísimas gracias.
3: Ya ¡vámonos! Sabes,
4: mañana a 6 de la mañana, mañana ¡qué sabrosón!
3: A las 6 estamos.
4: Así que, por favor, no se lo pierdan. Gracias, Boncito Manos de Piedra en los controles.
3: Mi querido Bonks.
4: Nos vamos a dejar con música.
3: Chido
4: con
3: la banda.
4: De la mamá de los pollitos. La Sonora Matancera.
3: ¿O sea, la gallina?
4: No, la Matancera.
3: Ah, ok.
4: Eso se llama...
3: Ma.

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1: ¡Hey, familia! Retropical dedicado a la guarachera de Cuba, a la reina rumba, a la diosa que engalanó el escenario con su voz, sus pelucas extravagantes y una alegría que contagió a todo el mundo. Este es un retropical dedicado, sí, a Celia Cruz, la reina rumba.
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1: Y aquí iniciamos con la voz de Celia Cruz, por supuesto, a todos mis amigos se llama el tema.

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1: Amigas y amigos, es un placer saludarles en este sábado delicioso. Bienvenidos a nombre de todo el equipo. Está Avi en la realización técnica. En la cabina central está Bonifacio de la Reguera. Muy sonriente Bonifacio, como siempre, feliz, es fin de semana. Le saluda al micrófono su servidor Miguel Gutiérrez el Lobo. Sí, oyeron ustedes bien, Celia Cruz es nuestra protagonista este día y mañana también, porque mañana tenemos una cita a las 10 de la mañana, igual que ahora, para seguir, para disfrutar de Retropical. En La Habana, en la capital cubana, surgió una de las voces más potentes y prodigiosas que la historia de la música ha conocido. Celia Cruz, la reina rumba, una intérprete excepcional que dio su voz a los éxitos más grandes de los ritmos tropicales. Vestida, ustedes saben, en atuendos extravagantes, con pelucas coloridas, decía yo, y montada en zapatos de diseños inesperados, Celia Cruz puso el sabor sobre todos los escenarios que recorrió alrededor del mundo. Y fue esa energía y ese pintoresco cuadro de alegría que dibujaba sobre la tarima lo que la convirtió en un ícono de la música latinoamericana. Aquí continuamos con más para ti en Retropical.
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1: Es Celia Cruz, madre rumba. Continúa.

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1: Cuba, la bella Cuba, la mayor de las Antillas, fue la cuna que vio nacer a esta mulata de gran talento y extraordinario carisma, a quien el destino guió por la vida para convertirse en una de las estrellas más trascendentales de la historia de la música afroantillana. Con una carrera que duró más de 50 años, atrayendo fanáticos con el magnetismo de su voz y de esa alegría que quedaron plasmadas en 70 álbumes y 800 canciones. Celia Cruz cosechó 23 discos de oro y recibió 5 premios Grammy, pero lo más trascendente de su carrera siempre fueron las innumerables giras y conciertos que dio por todos los continentes hasta convertirse en la embajadora mundial de la música cubana. Celia Cruz será recordada por esa humilde pero arrolladora personalidad que la caracterizó desde siempre. Sí, desde aquellos tiempos cuando su voz detonó en el barrio de Santos Suárez, una población de las más pobres y populosas de La Habana, en donde el 21 de octubre de 1925, 21 de octubre, nació Úrsula Hilaria Celia Caridad Cruz Alfonso, que tal era su nombre completo. Úrsula Hilaria Celia Caridad Cruz Alfonso, la espectacular Celia Cruz, la reina rumba, pues. Más para ti, más música en Retropical. Bienvenidos.
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1: Quédese ahí, Celia Cruz, en Sabrosita 590 y 1410 AM.

0: Ya tenemos años en Sabrosita con este horario, con este programa retropical. Algunas personas, pues bueno, eran niños, ya son jóvenes. Otros adultos y adultos mayores, pues descubrieron desde el principio el programa y se han quedado como radioescuchas permanentes los sábados y los domingos, y entre semana la alegría de Sabrosita 590. Pues Retropical se transmite a las 10 de la mañana a través de Sabrosita. Entonces, ya saben ustedes que mañana tenemos una cita. Y nos escuchan Around the World, alrededor del mundo, pues ya saben ustedes, a través de nuestra página. Yo por eso les recomiendo que descarguen nuestra aplicación, nuestra app, en las tiendas digitales. No tiene costo y en cualquier parte del mundo podrás escucharnos, pues. El nacimiento de Celia Cruz fue todo un suceso para la familia Cruz Alfonso y quedó marcado debido a que meses antes una de sus primas, hija de su tía Ana, había fallecido. Y a petición de una curandera, le marcó los dedos bajo la promesa de que esa niña reencarnaría después. Sorprendentemente, Celia al nacer tenía aquellas marcas, las marcas que su tía había hecho a su hija fallecida. Y de ahí nació una relación inseparable entre las dos, una relación que duraría por siempre. Pese a que la situación era precaria, muy pobre, Celia Cruz siempre se sintió rodeada de amor. Por una parte, el que le daban sus padres y hermanos, y por otro, el de la tía Ana, que la veía como hija propia, según lo cuenta su hermana Dolores. Una historia maravillosa la de Celia Cruz, indudablemente. Vamos a escuchar algo más. Y continuaremos en Retropical.
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0: Este tema es en

0: que queramos subrayar innecesariamente la pobreza, las carencias económicas que pasó Celia en su infancia. Pero es muy importante saber que ella también, yo decía un día que es muy frecuente hablar de artistas que se han encumbrado, se han convertido, aparte de famosos y de presentes y de influyentes en la mente, en el corazón de la gente, pues en personas ricas, más ricas de lo que pudieron soñar algún día en su lejana infancia. Es muy frecuente encontrarlo esto en los artistas populares. Celia Cruz no fue la excepción. La infancia de Celia fue de carencias económicas, pero de una gran unidad familiar. Ella fue la segunda hija del matrimonio de Simón Cruz y Catalina Alfonso. Él, un fogonero aficionado al tabaco y a las canciones nostálgicas, mientras que la madre fue una ama de casa, amante del canto y la que detectó de inmediato la misma habilidad en su hija Celia. Y no tardó en encomendarle la tarea de cantar canciones de cuna para dormir a los bebés de la casa, que incluía a sus tres hermanos, Dolores, Gladys y Barbarito, además de 11 primos. Así fue como empezó a cantar Celia Cruz. La historia continúa. Se las platico después de esta canción.
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0: Cuando estoy contigo, la voz de Celia Cruz en Retropical.

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2: La madre de Celia Cruz, ya quedamos que llamóse Catalina Alfonso, pero fue conocida ahí en la familia y en los lugares cercanos a su casa, en el barrio, fue conocida como Ollita. Ella fue quien le heredó la prodigiosa voz y Celia la supo explotar muy provechosamente. Se cuenta que en aquella Cuba de los años 30, gobernada por Fulgencio Batista y que era un paraíso para los turistas, Celia interpretó una canción para un extranjero que quedó fascinado por la voz de aquella niña mulata y en agradecimiento le regaló unos zapatos. A partir de aquí, con otras canciones y con otros visitantes, Celia calzó a todos los niños de la casa. Después, a los 12 años, se dedicaría a observar la vida artística con las películas que se presentaban en los salones Dora, El Apolo y El Moderno, los bailes y a las orquestas a través de las ventanas de los cafés cantantes. Esa niña siempre conservó la añoranza de poder algún día dar ese salto que la colocaría sobre un entarimado ante un público que pudiera apreciar su voz. Un sueño, ahora lo sabemos, que después se convertiría en un estilo de vida para ella, el cual ya había sido presagiado por su abuela desde antes. ¿Cuántas cosas esotéricas en la vida de Celia, verdad? Vamos con más música y volveremos. Esto es Retropical.
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2: Celia Cruz, Guantanamera, uno de los temas más conocidos, con Celia la Reina Rumba.

0: la vida artística. Era el gran anhelo de Celia Cruz. Ella quería ser artista, soñaba, respiraba con ese anhelo. Sin embargo, para su padre, lo imperante siempre fue que todos sus hijos tuvieran una profesión. Bueno, pensaba bien el hombre. Y cuando a Celia le llegó el momento de elegir, se decidió por la enseñanza, influenciada por el amor que sentía hacia los niños. Ella tuvo esa vocación innata. Solo su madre aprobaba su afición musical y ayudó a Celia para que mantuviera siempre viva aquella gran luz de su voz, como si presintiera que ese sería el camino que su hija tomaría. Y no se equivocó. En 1947, poco después de regresar de sus estudios en la escuela normal, Celia recibió la visita de su primo Serafín para llevarla a un concurso de aficionados en un programa de la emisora Radio García Serrá, llamada La Hora del Té. Cuando llegó el momento de cantar, Celia se subió al escenario vestida, pues como iba con su vestido y sus zapatos de charol, eso era una elegancia, e interpretó el tango Nostalgia. Bueno, su triunfo fue tan contundente sobre el resto de los participantes que su premio, fue un pago de $15, 1947. Oigan ustedes, $15 alcanzaba para muchas cosas. Así empezaba, ese fue el primer emolumento, para no llamarle sueldo, que finalmente son sinónimos, pero para llamarle de otra manera, fue la primera percepción, recepción de dinero que tuvo Celia Cruz. 15 cotizados dólares. Vamos con más, pues, para seguirles platicando después de esta canción, seguirles platicando de Celia Cruz, a quien dedicamos este Retropical.
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0: Esto es Retropical con Celia Cruz, de Celia Cruz, para Celia Cruz, Bemba Colorá, se llama la canción.

0: Yo soy Miguel Gutiérrez, el Lobo. Nos escuchas a través de Sabrosita 590 AM. El primer triunfo de Celia Cruz en aquel concurso de Radio García Serrá la motivó para seguir participando. De aquí soy, como decimos los mexicanos, habrá pensado Celia, la tierna Celia de aquellos años. Esto desencadenaría una serie de premiaciones contantes, es decir, económicas. Los premios a veces eran, bueno, a veces eran en especie y a veces en efectivo. Ella los compartía con su familia, sobre todo los en especie. Cuando era dinero en efectivo, una parte se la daba a su madre y la otra la usaba para sus gastos en la escuela. Recordar que ella estaba en la escuela normal porque, a exigencia de su padre, una exigencia muy noble y muy tierna y muy amorosa, el hombre quería que ella estuviera preparada para el futuro. Bueno, la afición de Celia Cruz por el canto agradaba a toda su familia, excepto a su padre, y no es que no le gustara como cantaba su hija, le encantaba y estaba orgulloso de eso, pero siempre se opuso a la posibilidad de que su hija fuera cantante. Por esta razón su relación se fue tornando cada vez más áspera y fría. No tenía por qué, pero pues así somos los seres humanos. Sin embargo, Celia tenía claro su camino y siguió adelante, para fortuna de todos los que la hemos escuchado. Para finales de la década de los 40, Celia Cruz ya tenía una carrera como intérprete y hasta formaba parte de una agrupación llamada Las Mulatas de Fuego, la cual había sido creada un año antes por Roderico Neira, y era una agrupación conformada por bailarinas y cantantes que dejaban al público varonil con la boca abierta. Allí comenzó el despegue de Celia hacia el estrellato local, primero en Cuba. Para el año 1949, Celia Cruz sale por primera vez de Cuba acompañada por Las Mulatas de Fuego para presentarse en el Teatro Folly Bergère de la Ciudad de México, el Follis, lo conocía la gente, el Folly Bergère, la meca del espectáculo entonces en América Latina y México, ya como una plataforma artística para el mundo. Más de Celia en un momento. Escuchen antes esta canción.
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0: La gran Celia con nostalgia habanera aquí en Retropical.

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1: Fíjense ustedes que la gira de Celia y las Mulatas de Fuego por México fue un éxito, un gran éxito, indudablemente. El nombre ya presagiaba que iba a ser un gran espectáculo, y los cubanos nunca nos han quedado a deber en eso, Pues la gira de Celia y las Mulatas de Fuego por México fue un éxito, y a su regreso a Cuba siguió trabajando en presentaciones de radio. Pero con la llegada de los 50, su gran popularidad, su gran oportunidad más bien, apareció en el horizonte. Si bien es cierto que ella ya tenía grabado un disco como solista, además había participado en otras grabaciones con la agrupación Gloria Matancera, y de haberse ganado el mote de la guarachera, Celia Cruz aún esperaba ese salto hacia la cima del ambiente musical, y la oportunidad le llegaría en el año de 1950, cuando Mirta Silva, la voz femenina en ese entonces de la Sonora Matancera, decidió regresar a Puerto Rico y dejar vacante ese puesto dentro de la agrupación más exitosa hasta ese momento en Cuba. Fue gracias a este acontecimiento que Rogelio Martínez, el director de la Sonora Matancera, decide que sea Celia Cruz quien supla a Mirta Silva, por recomendación de Roderico Neira, quien fundó las Mulatas de Fuego. Es aquí como la fama de Celia Cruz llega al punto más alto, después de integrarse a la Sonora Matancera el 3 de agosto de 1950. No nos queda tiempo para más, sino para escuchar un tema con Celia Cruz, la reina rumba. Recordándoles que mañana tenemos una cita a las 10 de la mañana en esta misma frecuencia. Y desde luego, yo como siempre les digo, les dejo con esta canción y les digo hasta la próxima, amigos.
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1: Sí, es un tema que habla precisamente de lo mismo. Celia, cuando

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1: Muy, pero muy buen día. Suben el volumen y afinen la garganta. No se despeguen de Sabrosita, porque a partir de este momento comienza el conteo del Top 10 de la Hot Parade. Aquí suenan los temas que ustedes hicieron triunfar. Que ruede la música, bueno, como el que ruede, que gire, que le des play. Arrancamos con el Top 10 del fin de semana. Y aquí en Sabrosita, la música sabes que se vive con más ritmo, más sabor y mucha actitud. Soy Jackie Fragoso y prepárense porque la cuenta regresiva está por comenzar, donde habrá sorpresas, grandes éxitos y por supuesto mucha emoción para descubrir quién se queda con el primer lugar. Esas canciones que han conquistado nuestros oídos, que nos han hecho cantar y bailar o dedicarlas de principio a fin. Ustedes son los que deciden con el Hot Parade. Aquí iniciamos con la posición número 10. Baila conmigo de Pelusa y la Banda Caramba. Este es el lugar 10.

0: pareció la posición número 10 para arrancar el Hot Parade? Vamos a darle continuidad y vamos con el número 9. La posición número 9 aparece esta agrupación que continúa poniendo a bailar con su gran estilo porque son inconfundibles. Ese sabor que traen, es momento de disfrutar a La Fama Orquesta con la posición número 9. Préstame a mi padre.
1: Este es el lugar 9.

número 8 está a cargo de... Cada vez nos acercamos más a los primeros lugares y el ambiente se pone mejor. Gracias por acompañarnos y hacer de este recorrido de la Hot Parade una verdadera fiesta musical. En la posición número 8 aparece una de las voces más queridas de la salsa, un artista que sabe conquistar con su sentimiento, elegancia y mucho ritmo. ¡Con ustedes, Antonio Cartagena! Con esta nueva versión... Sin ti, posición número 8. Este es el lugar 8.

0: los temas más pegados del ambiente tropical. Y en Grito de Cumbia se presentará Supergrupo G. Sí, Supergrupo G, que está en la posición número 7, donde el ritmo no baja y las ganas de bailar aumentan. Este lugar con esta agrupación siempre nos genera buen ambiente. Y es momento de recibir a Supergrupo G. Así que sube el volumen, ponte cómodo y disfruta de este éxito que se mantiene entre los favoritos del público. Posición número 7. He seguido tus pasos con Supergrupo G. Este es el lugar 7.
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0: Cuando se trata de leyendas que siguen presente, contagiando con su nueva música y con esos clásicos, ya entramos a la parte emocionante del conteo, que es la posición número 6. De aquí en adelante, cada canción nos acerca a la cima de este top 10. Y en este lugar aparece una auténtica leyenda de la salsa. Un artista con una voz inconfundible que ha conquistado generaciones y sigue siendo uno de los grandes consentidos del público. Con todo el sabor y el sentimiento, llega Tito Nieves en la posición número 6 con Señora Ley.
1: Este es el lugar 6.

estamos en el top 5. A partir de este momento entramos a las 5 canciones más fuertes del fin de semana, esas que ustedes han convertido en las grandes favoritas. Llega un artista que es sinónimo de fiesta, de barrio y de cumbia, con su estilo inconfundible y esa energía que pone a bailar a cualquiera. Recibamos con un fuerte aplauso a Alberto Pedraza, cumbia popular, posición número 5. Este es el lugar 5.

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11: Emoción sigue creciendo. Ya estamos en la posición número 4. A un paso del esperado top 3. Gracias por acompañarnos en este recorrido con las canciones que ustedes han convertido en las favoritas del fin de semana. Y en este lugar encontramos un artista que sigue conquistando al público con su talento, su interpretación y ese estilo que llega directo al corazón. Es momento de disfrutar la posición número 4 con... ¡Súbele volumen! Y deja que la música siga marcando el ritmo de este fin de semana. Él es Armando Davalillo. Posición número 4. ¿Por qué te fuiste?
12: Este es... Lugar 4.

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Los temas más pegados del ambiente tropical. Y en el top 3 de la Hot Parade vamos a disfrutar, porque solo quedan 3 canciones en la pelea por la cima y cada una ha conquistado al público con su ritmo y con ese toque especial. La posición número 3, ¿de quién es? Es un ícono de la salsa romántica, un artista que ha dejado huella con su talento, su elegancia y una voz que sigue enamorando generación tras generación. Con ustedes, el príncipe de la salsa. Él es Luis Enrique con Date un Chance. Este es el lugar 3.

0: Edición número 2. Ya estamos un paso de conocer el número 1. La emoción está al máximo, porque hemos llegado a la posición número 2. Un lugar que es reservado para los grandes, para estas canciones que han conquistado el corazón y el público. Y sí que ha estado en pelea continua cada fin de semana entre el primero y el segundo lugar. Es uno de los máximos exponentes de la salsa. Cada que escucho una canción de él, de verdad me transmite tanto sentimiento y tanta pasión. Con ustedes, posición número 2. Él es Víctor Manuel con En 4 Días en el Hot Parade.
1: Este es

0: rápido! ¡Qué rápido hemos llegado a la posición número uno! Muchas gracias a todos los sabrosos que cada semana votan por su canción, su agrupación, su artista favorito. Recuerden que pueden ejercer su voto todos los domingos, del domingo al viernes, en sabrositadigital.mx, ahí en la sección de la Hot Parade, porque ustedes son quienes arman este conteo regresivo. Muchas gracias a Abs en la producción y a Boncito aquí en la cabina más caliente, y sobre todo a ti por darte la oportunidad de ingresar a nuestro sitio web y hacer tu voto correspondiente. Llegó el gran momento. Después de recorrer las 9 canciones más importantes del fin de semana, llegamos a la décima. Por fin conoceremos el tema que conquistó el gusto de nuestro público, o sea, sé tú, y que, bueno, queda en el primer lugar. Es el honor. ¡Qué talento! ¡Qué entrega! ¡Qué interpretación! Ellos son los grandes triunfadores de este fin de semana en el Hot Parade. La posición número uno es... fanfarrias, aplausos, tambores. Un fuerte aplauso para Dante Vargas y Val Vargas. Están en la posición número uno. ¡Felicidades! Un merecido primer lugar. Ahora sí, sube el volumen y disfruta de la Hot Parade. Posición número uno.
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una fiesta. Cada quien tiene su propia reunión, su propia convivencia, su propio after party, su propia fiesta, disfrutando solos o acompañados. El chiste es que la pases excelente. Sábado, fin de semana, mitad de mes, un poquito más de la mitad del año. Fin de semana con cierre de la fiesta del fútbol. Qué rápido se me fueron estas 5 semanas. Fueron exactamente un mes, una semana, la euforia, la fiesta que continúe, no nada más porque ya estamos por culminar con el cierre de la fiesta del fútbol de este año, sino que en general todos los fines de semana, por lo menos aquí en México, no falta el bautizo, la primera comunión, la boda o alguna reunión con el pretexto de celebrar y festejar, porque la vida... Yo creo que empieza cada minuto o cada 5 minutos mínimo, porque en tu agenda seguramente no tienes espacio para nada, pero creo y quiero confiar que sí tienes espacio para la alegría, para el ritmo, para el sabor, para la música y sobre todo para el amor. Si te caes 7 veces, levántate 8. No tienes que ver toda la escalera, solo con dar el primer paso, vamos poco a poquito, subiendo esa escalera, porque la vida no se trata de encontrarte a ti mismo, sino de crearte a ti mismo. Y esa frase me la compartió Quique desde Azcapotzalco en esta mañana, donde dice: la vida no se trata de encontrarte a ti mismo, sino de crearte a ti mismo todos los días. Aquí iniciamos al ritmo del sabor.

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2: ¿qué pasó? ¿Cuáles son tus canciones favoritas de fin de semana? Esa que te pone activo para hacer los labores domésticos, para la lavada, para la planchada, para la... Pues que el fin de semana haces lo que tal vez en la semana no tuviste oportunidad de hacer con tanto trabajo. Ojalá que escuchando Sabrosita todo sea más ligero y más sabroso. ¿Qué quieres escuchar, Sabroso?
3: Buenos días, Jackie, hermosa. Espero que estés teniendo un excelente día. Quisiera que me complacieras con la canción de Yo No Sé... Sí, mañana de Enrique, de Luis Enrique, para María Luisa Hernández Guerrero, desde Nesa Salsa, de parte de Alfredo Ramírez, saludos.
2: Alfredo, muchas gracias por comunicarte. En un momento más, esa que le dedicas a María Luisa con Yo No Sé Mañana de Luis Enrique va a sonar a todo volumen, así que súbele aquí en Al Ritmo del Sabor.

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la fiesta, no sé, de los novios, de los recién casados. Este fin de semana, ¿a quién apoyas? ¿A la selección argentina? ¡Ay, revuelo en redes sociales, pobrecitos! Que si vendidos, que si trampitas, que si no deberían de haber llegado, que si no se esforzaron, que si no jugaron. Bueno, ¿te guste o no? Están en la final de la fiesta del fútbol. Y además la selección argentina tiene una rica historia llena de récords impresionantes, de curiosidades a lo mejor poco conocidas. Son los invencibles en semifinales. Siempre se ha dicho eso, que Argentina es la única selección en la historia que nunca perdió una semifinal en una Copa del Mundo. Las 6 veces que llegó a esta instancia, ganó y avanzó a la final. El origen británico es que el fútbol llegó a Argentina en 1840, gracias a marineros e ingenieros ingleses. O sea, imagina, por Inglaterra, bueno, los ingleses que llegaron a Argentina. Los primeros partidos se jugaban en los puertos, usando vejigas de vaca como pelotas y piedras como arcos. También en el récord de clubes, el Club Atlético Huracán es el equipo que más goles aportó a la selección en la historia de los mundiales, con 14 goles, gracias a un histórico delantero de aquel entonces llamado El Tucho. Además, en esta selección ha tenido muchos goleadores mundialistas. Solo 2 argentinos

lograron ser los máximos goleadores individuales en la Copa del Mundo. Fue en 1930 con Stabile y Mario Kempes, o Kempes, en 1978. Rivalidad con Uruguay, ay, no solo con ellos, con muchos, pero bueno. Vamos a seguir hablando también con detalles históricos de estas dos selecciones que el día de mañana estarán en la final de la fiesta del fútbol, aquí en Al Ritmo del Sabor. Pedro Conga se presenta con La Vapa.

caso, si acaban de conectarse a sabrositadigital.mx a través de su celular, de iHeartRadio, de su bocina inteligente, de nuestra aplicación, de nuestra página web sabrositadigital.mx. ¿Verdad? Muchísimas gracias por estar conectado y disfrutar de la música y la programación de Sabrosita. Sábado de anécdotas. ¿Qué excusa has inventado para no ir a una fiesta? Yo sé que muchas veces no tienes ganas, ya estás cansado, estás un poco desganado, quieres estar en casita, quieres reposar, quieres, no quieres fiesta, ¿no? Aunque somos muy fiesteros los mexicanos, a veces no tienes tantas ganas. ¿Cuál es la excusa perfecta y más para fin de semana para no ir a esa fiesta o a esa reunión? Comparte a través de nuestra cuenta de Facebook, escríbeme y también te complazco. Vamos a escuchar. Ahí está, me gusta mucho, me voy a poner a bailar. La de la pelusa con Super Lamas. Así que a mover esa caderita con Quiero mover la pelusa, ¿o cómo va? Aquí en La Más Caliente.

Y en el ritmo del sabor, muy buenas tardes, soy Jackie Fragoso. Fin de semana sabroso para relajarte, para pasearte, para disfrutar, para irte al pueblito mágico, al pueblo con encanto. ¿Y qué te parece si disfrutamos del pan, pero de acámbaro? Llueven más de 1,000, o de, no, de 100,000, ¿cuál 1,000? 100,000 piezas de pan. Cuando dicen que las penas con pan son buenas, ahí en Acámbaro se lo toman muy en serio. Llueven más de 100,000 piezas de pan en Acámbaro. Cada 11 de julio, Guanajuato se llena de sabor durante la Feria de la Panificación. Así se llama, la Feria de la Panificación. Los panaderos locales lanzan pan desde carros alegóricos y desde los balcones, agradeciendo a la Virgen del Refugio por todo ese año de trabajo. De hecho, muchas personas van con sus bolsas, con sus canastas o hasta con las sombrillas que ponen a la inversa para que cuando en los carros alegóricos avientan el pan, ellos puedan llevarse la mayor parte de las piezas. Aunque la festividad es centenaria, la tradición era de regalar, bueno, o eso parece que nació desde los años 50, cuando un panadero llevó su horno al templo y regaló las primeras 20 piezas, y hoy son miles y miles de piezas. De hecho, aunque fue el 11 de julio, toda la semana, o lo que es el resto también de julio, pues hay diferentes celebraciones con el pan. Hacen degustación de una gran variedad de pan tradicional, hay música, peregrinaciones, y las famosas acambaritas, rancheros y picados. ¿Qué es? Pues ve a Acámbaro, investigalo. Y en esta edición, bueno, más de 100,000 piezas de panes con más de 50,000 asistentes. En redes sociales se vio como desde un helicóptero lanzaba montones de pan mientras las personas corrían felizmente a alcanzar una pieza. Es que el pan, y el pan de Acámbaro es famoso en todo México, tiene tantas variantes, pero con el tiempo, bueno, han surgido otras versiones, y hasta el pan de leche, el tornillo y las acambaritas. ¿Ya las probaste? Aquí en La Más

0: esta cumbia del cuervo, bailaste con Supergrupo Colombia. 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
0: 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Que se mueran de envidia. Eso nos cae.

Ritmo de Sabor este fin de semana, ¿qué harás? ¿Estarás pendiente en tu casa desde algún restaurante, alguna cantina, desde la casa del vecino, del compadre, para ver la final de la Copa del Mundo 2026 frente a Argentina? Con coincidencias históricas impresionantes, la selección de España y Argentina. ¿Quién apoyas? Y es que estos equipos sí que han roto esquemas y han emulado de verdad tantas curiosidades y tantas coincidencias. Una que me llamó la atención fue que en el 2016, exactamente hace 10 años, España no estaba en una final de la Copa del Mundo. Exactamente son 16 años después de coronarse en Sudáfrica del 2010. Esa fue su última victoria. Y fue cuando eliminó a Portugal. Ay, no me toquen a Portugal porque extraño a Ronaldo. El efecto Shakira, ¿has escuchado de ese? Dice que el efecto Shakira en el 2010, bueno, sabemos que sonó con el Waka Waka. Y que en el 2026, que tiene el Die Die, chance, dicen que volverá a tener el efecto Shakira donde ellos puedan ganar en esta fiesta del fútbol. ¿Tú qué opinas? ¿Racha de oro? Este chico, jugador de 19 años, está bien chavito, Yamal. Nunca ha perdido un partido oficial con España. Ha acumulado un porcentaje de victorias prácticamente perfectas. ¿Ustedes qué opinan? El dato del bebé. Bueno, dicen que es entre Yamal y el adulto de 39 años que es Messi. Lamine Yamal y Messi. Curiosamente, cuando Yamal era un bebé, fue bañado por Messi para un calendario benéfico. ¿Te sabías esa historia? Messi bañando o emulando bañar a Yamal para un calendario. Y hoy se enfrentarán en esta final de la fiesta del fútbol. ¡Wow! ¡Qué dato tan curioso! Aquí en La Más Caliente. Vamos a bailar la suavecita con los Tam y Tex.

0: después de escuchar Impulsos, yo ya quiero dedicársela a alguien. Conjunto Chaney.
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0: Y continuamos disfrutando de la programación de Sabrosita. Hoy, sí, sábado sabroso. ¿Cuál es el pretexto que vas a poner el día de hoy para no ir a esa fiesta? Para no ir a esa reunión. ¿Cuál es el mejor pretexto que has dado o el que vas a dar el día de hoy? Ojalá no haya pretextos y sí te vayas a la reunión. Vamos a disfrutar de la complacencia a través de la nota de voz en Sabroso Watts.
3: Hola Jackie, muy buenos días. ¿Me puedes complacer con la de mi enamórate? Hoy es su cumpleaños. Desde aquí, desde Pachuquita la Bella, desde aquí de la pollería Per, hoy. Eso.
0: Ah, sí, ya escuché la pollería. Muchísimas felicidades, que es tu cumpleaños, dándole ahí al trabajo. Qué mejor forma de disfrutar también la vida y el cumpleaños trabajando. Así que de ti, de mí o de quien sea, enamórate. Disfruta la complacencia.

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Viene el ritmo del sabor, no cabe duda que cada una de las canciones que escuchamos nos transforman totalmente el día. Según la ciencia, hay 6 canciones que son perfectas para tu estado de ánimo. Se hizo una investigación en el Instituto Max Planck, allá en Alemania, donde se realizó un estudio para identificar cuáles son las canciones perfectas, para, bueno, se analizaron 80,000 acordes. De ahí sacaron 750 canciones que se grabaron entre el año de 1958 y 1991. E identificaron en estas canciones que el placer musical proviene de la combinación adecuada de la incertidumbre y de la sorpresa. Y bueno, estas son las canciones perfectas de acuerdo con nuestros especialistas. Una de Van Halen, que se grabó en 1988, que se llama When It's Love. También está The Last, 1988, con There She Goes. Jackson 5, Jackson 5, cuando Michael era parte de. Y esta canción se grabó en 1969 con I Want You Back. También B.G. Thomas en 1968 con Hooked on a Feeling. También con Invisible de Genesis en el 86. Y con Obladi Oblada. Esta canción, por supuesto, en versión de Celia Cruz, yo la amo. Pero The Beatles, bueno, la grabaron en 1968. La número uno es Obladi Oblada. Y es, según la ciencia, una de las canciones que te hace más feliz. Aquí en Al Ritmo del Sabor. La mujer de mi vida, Lefty Pérez.

0: 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Y continuamos en Sabrosita. Soy Jackie Fragoso, ¿y tú quién eres? Gracias por escribirme a través del Sabroso WhatsApp, por mandarme mensaje de voz, mensaje de texto, las fotografías, las postales, los memes, las frases inspiradoras. Y gracias por compartir estos momentos conmigo y que dejes que te acompañe todavía con Sabrosita. Vamos a amenizar nuestra tarde con otra complacencia, ¿qué te parece?
1: Buen día, Jackie, saludos desde el bellísimo estado de Morelos. Mira, quisiera ver si pones esa salsita, la de Grupo Niche, la de... Juntos caminemos juntos, otra oportunidad que me da la vida. Del grupo Nicho, de la de mi hijo y yo, para mi princesa Hernanda Violet, que salió con el promedio de excelencia.
0: Wow.
1: Y para mí es muy satisfactorio ver que, gracias a Dios, se están cumpliendo los sueños de mi niña. Te agradezco y un excelente día.
0: Ay, pues muchísimas felicidades, de verdad, por ese gran esfuerzo que no solamente hacen los pequeñines en la escuela, gracias al apoyo que hacen sus papás a ese esfuerzo. De verdad, qué satisfacción ver que están terminando un ciclo más escolar. Y bueno, cuando luego llegan las buenas calificaciones y la excelencia, hasta se sienten muy pavos reales. Qué bonito, de verdad, muchísimas felicidades a cada uno de ustedes que, bueno, terminaron los de kinder, maternal, primaria, secundaria, nivel superior, medio superior, bueno, de todos los niveles, o hasta los cursos que también se avientan de posgrados y demás. De verdad, muchísimas felicidades por tener esas ganas de tener más conocimientos. Bien dicen que el conocimiento es poder y el esfuerzo se nota. Así que muchísimas felicidades y con gusto te complazco con mi hijo y yo de Grupo Niche, aquí en La Más Caliente.

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0: 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Te metiste, sí, pero así derechito está la cocina. Jimmy Rodríguez.

0: después de Aarón y su grupo Ilusión, quiero irme a la fiesta con No Voy a Llorar. 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

Así quiero que sigan, con una fiesta en su interior. Y así damos por terminado Al Ritmo del Sabor. Llegamos al final de esta hora, llena de ritmo, sabor y buena vibra. Gracias por abrirme las puertas de su hogar, de su trabajo, de su automóvil, de transporte, de ese rinconcito donde me acompañaste. Gracias por cada mensaje, cada complacencia, y por hacer de este programa un espacio donde la música une corazones. Recuerda que la vida siempre se disfruta mejor con una sonrisa, buena actitud y una gran canción de fondo. La gran canción de fondo no puede faltar. Que nunca te falten motivos para bailar, para soñar y para agradecer. Soy Jackie Fragoso y fue un verdadero placer acompañarte. Nos escuchamos en un momento más con Divinas y Salseras, con mucho sabor aquí en La Más Caliente. ¿Y a dónde? ¿A dónde va el amor? Grupo Pax.

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0: Aquí iniciamos. Divinas y salseras, soy Jackie Fragoso y te presento a Tito Nieves con Arthur Hamlo, la gorda linda.

Todos somos mujeres cualquiera. Muy, pero muy buenas tardes. ¿Cómo están, divinas y salseras? Soy Jackie Fragoso. ¿Y qué queremos? ¿Qué deseamos las mujeres? No importa la época en la que hayas nacido, no importa los años que tengas, nuestros deseos, nuestros objetivos y metas tal vez han cambiado y se han modificado, depende en qué época de la vida hemos nacido, pero yo creo que algo que nos une y que en general todas tenemos ese mismo sentir es el respeto. Es el respeto. Y que nos traten siempre con cariño. Creo que cualquier ser humano, sin importar si es divina o si es divino, queremos respeto y mucho cariño. También independencia, estabilidad emocional y sobre todo reciprocidad. Paz, mucha paz. Porque estaba platicando con mi abuelita esta semana y sí que me hizo reflexionar mucho de los privilegios que hoy en día se podría decir que tenemos las mujeres, que no deberían de ser privilegios, pero que a diferencia de la época en la que ella era una adolescente o una jovenzuela de 20, 30 años, ella actualmente tiene 93 años. Y recuerda mucho esa época donde fue para ella muy difícil el poder trabajar, porque era mujer viuda, tenía que trabajar, mantener a sus hijos. Y aparte, se volvió a casar, no saben, fue una locura en aquella época. ¿Cómo que se vuelve a casar? Una mujer viuda ya no tenía el derecho en su época de volverse a casar, ya era hasta mal vista. Primero, el divorciarse o separarse, uy, te quemaba la sociedad. Después, si enviudabas, que era como que tenías que estar sola forzosamente por el resto de tu vida, y tan jovencita ella que estaba porque se había casado muy chica, ya no tenía derecho de estar o enamorarse de alguien más. Fue muy complicada la época, ella me cuenta, porque era casi casi un privilegio el tener que ser tú o el tener que cumplir los estándares. De verdad debemos de agradecer muchísimo por todas esas mujeres que con el tiempo han hecho que todas las reglas del juego cambien. En lugar de priorizar la dependencia económica o tradicional, hay que valorar el tiempo de calidad, la comunicación honesta, el respeto mutuo y sobre todo si tienes una pareja, que realmente esa pareja sea tu apoyo en tu crecimiento personal y profesional. Actualmente creo que las mujeres ya equilibran más su vida personal, su salud mental y sobre todo sus relaciones para encontrar una plenitud. ¿Tú cómo equilibras actualmente tu vida? Vamos a profundizar un poquito en este tema y dime, ¿cómo ha cambiado tu rol siendo mujer en el ámbito laboral, personal o de relación de pareja? ¿A quién divinas y salseras? Esto es El Garrote, con los del Garrote.

0: 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Divinas y Salseras, recuerda que las complacencias te puedes comunicar conmigo a través del sabroso WhatsApp, un mensaje de voz o mensaje de texto. Síguenos y persíguenos en nuestras redes sociales. Nos encuentras en Facebook, en Instagram y en TikTok. También en la hotline. 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Ya, así como si estuviéramos con la orquesta ahí en vivo frente a nosotros. Voy a complacerte en este momento.
1: Si puede, si quiere, ponerme la de Cali Pachanguero para la panadería El Conde. Estamos siendo aquí las ricas y deliciosas conchas. Saludos para todos los sabrositos.
0: Ay, saludos allá panadería El Conde, qué rico. Andan haciendo la concha rellena, esas me gustan mucho. Apenas en la semana fue el día del panadero allí en Colombia y me estaba comentando sobre el pan este de bono que yo les decía que lo veía sin chiste e insaboro. Pensaba, porque no le veía nada bonito por fuera, ni por dentro, y que lo pruebo. Así que hay que animarnos a probar diferentes panes, y más aquí en México que tenemos tanta variedad. Así que vamos a escuchar Cali Pachanguero aquí en Divinas y Salseras.

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Esto es Divinas y Salseras. Bien, Divinas y Salseras, tres preguntas que son la base del día de hoy en Divinas y Salseras. ¿Cómo ha cambiado el rol de la mujer en el ámbito laboral? ¿Qué buscan las divinas, específicamente en las relaciones de parejas modernas? ¿Y qué consejos sobre comunicación y bienestar emocional están buscando las divinas y salseras? ¿Cómo se te antoja? Pues yo creo que se me antoja primero iniciar con las relaciones. Y es que las relaciones modernas son tan diferentes a las de mi época de la juventud. Hoy se basan en autonomía y crecimiento mutuo. Y lejos, lejos del modelo tradicional de dependencia, las personas que buscamos, no tu media naranja ni tu media toronja, buscamos simplemente un compañero o compañera de vida que sume, que apoye nuestro desarrollo personal y que sobre todo garantice acuerdos claros. Porque eso de que al inicio son unas personas y después cambian y modifican y ya te quieren andar controlando, hoy en día creo que se valora profundamente la responsabilidad sobre la madurez y todo lo que tenga que ver con las emociones. La meta creo que no es una pareja que te complete, porque no estamos incompletos, sino compartir el camino con alguien que te ofrezca estabilidad, que reduzca el drama y que te ayude a expandir la visión de tu vida y sobre todo el espacio y la independencia. Tú eres un individuo, no porque tengas una relación significa que vas a perder tu autonomía personal. Esto, gracias, ya se ha popularizado, en donde tú debes de conservar tu propio espacio, tu tiempo, tus hobbies, tus deportes, que te puedas ir a jugar fútbol, básquetbol, voleibol, hacer tarjetería española, repujado, aeróbics, gimnasia, lo que tú quieras, y que no sientas esa presión porque no estés con tu pareja todo el tiempo. ¿Crees que la comunicación y los acuerdos claros son importantes? Sí, sobre todo el respeto a la equidad, porque las relaciones igualitarias, donde no existen roles de género obsoletos o dinámicas de control, créeme que se valoran más y aportan más a tu relación que, por supuesto, que lo que digan los demás. Así que tú sabrás cómo lo llevas y todo tiene que ver también

0: fallaste con Evi Santiago. Jackie Fragoso te prende en Vitrinas y Salseras. Divinas y Salseras, por comunicarse a través del sabroso WhatsApp. Y me encanta porque, aunque es Divinas y Salseras, yo también tengo muchos divinos y salseros en esta hora y en este programa universal. Sabrosita no tiene género establecido, es para todos ustedes. Vamos a disfrutar de la complacencia que me pides por nota de voz a través del sabroso WhatsApp.
1: Buenos días, Jackie Fragoso, hermosa. Quisiera que me complacieras con la canción de María Luisa, para María Luisa Hernández Guerrero y el Lupe de Santa Julia desde Nueva York, y el 120 del lago Siragüen de parte de Alfredo Ramírez. Que tengas un excelente día.
0: Muchas gracias, allá hasta Nueva York, como dices. Y este tema de María Luisa va para María Luisa, hasta el lago que era Siragüen. Gracias por la dirección, o sea que me están invitando a su casa, ¿o qué? Hay quien divina si salsera.

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Salseras, ¿qué buscan los solteros modernos en las relaciones? ¿Qué buscan? Y es que los solteros, a mí me gustan, sí, la soltería me gusta bastante. Digo, muchos años estuve en pareja, pero creo que hoy en día disfruto también esta parte de la soltería. Y no hay problema, también si tú quieres tener alguna pareja, creo que en estos tiempos se vale hacer lo que quieras y ser feliz como se te antoje sin dañar a otras personas y que estés abierto a todas las posibilidades que puedan existir en esa relación. Estaba checando porcentajes en donde ya hay más solteros que tal vez aceptan vivir con alguien pero no casarse hasta después de que pasa un tiempo y encontrar ese match perfecto, y prefieren conocerse antes que dar el gran paso. Y es que el punto más importante de un estudio que estaba leyendo, que explica según Psychology Today, es que las relaciones duraderas, en especial después de haber pasado por un periodo de relación longeva, pues terminan muy rápido porque parece que se aburren, como que quieren todo que cambie, todo lo quieren acelerado. Si algo no les gusta, terminan esa relación. Prefieren estar solteros y no tenerle que dar cuentas a nadie. Y es que no es darle cuentas, simplemente respetar tu espacio, tu tiempo y comentarle y tener comunicación con tu pareja. No pedirle permiso para que tome ciertas decisiones, pero sí su opinión y su apoyo. En esta encuesta se encontró que el 86% de los solteros buscan solo sentir atracción física hacia la otra persona y de ahí parte todo. ¿Tú qué opinas? Sí, lo importante es tener más match físico que emocional. Soy Jackie Fragoso y por supuesto fue un placer haber estado contigo en Divinas y Salseras. Así que queda esa pregunta para ti este fin de semana. ¿Qué es lo que deseas actualmente en una relación, si es que la estás buscando o si es que ya la tienes? Porque una buena relación que sea estable, duradera y más que satisfactoria parece ser que en los tiempos actuales es todo un reto. Aquí La Más Caliente, soy Jackie Fragoso y esto fue Divinas y Salseras.

0: después de Orquesta Guayacán, que viene Invierno en Primavera.
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0: rico estar con todos ustedes a esta hora de la tarde, en este sábado fin de semana, rumba total. Aquí en La Gozadera estamos con todos ustedes disfrutando, gozando, metiéndole como debe de ser. Bienvenidos, bienvenidas a esta edición de La Gozadera, un sábado sabroso. Recuerde que tenemos Gozadera los sábados después de las 3 de la tarde y después de las 5 de la tarde tenemos Grito de Cumbia. Pero hoy también en los sábados tenemos una sección muy sabrosa. Ya vengo a hablarles de ella. Primero déjenme presentarme con mucho gusto, con mucha salsa. Soy HJ, con alegría en la entonación y fuerza en la vibración para todos ustedes, para traerles buena salsa y buena música. Claro que sí. De una vez, aquí está mi queridísima Perlita. No seas tímida, rompe abusadora, Perlita, que está en la consola metiendo mano para todos ustedes, bajo la producción de Jesse y Abby. También vamos a tener Rola Mis Rolas para disfrutar, para gozar, para estar disfrutando con todos ustedes. Y obvio, es una sección donde ustedes se pueden meter a nuestra página web y concursar ahí en las promos. Ahí está Rolas Mis Rolas, así como lo hizo el gran, gran oyente que tengo aquí en la cabina, José Armando García García. Armandito, muy buenas tardes, papi, ¿cómo me le va?
1: Hola, ¿qué tal? Muy buenas tardes a ti, HJ, y a todos los que nos escuchan este hermoso sábado aquí en La Más Caliente. Y todo bien, gracias a Dios.
0: Ah, bueno, me alegra, papi. Oiga, bienvenido a la cabina de Sabrosita, ¿cómo se siente?
1: No, pues muy bien, muy bien. Un placer y un orgullo estar aquí con todo el equipo de La Más Caliente del cuadrante.
0: Eso sí, parcero, eso sí. Oiga, veo una playlist muy sabrosa, salsita. Vamos a presentar salsa sabrosa, salsa rica. Cuéntenos, sí, un poquito de su vida, dónde vive, con quién está.
1: Yo en este momento soy comerciante, prácticamente toda mi vida he sido comerciante.
0: Sí.
1: Yo vivo en Tepito, barrio fino.
0: Barrio fino, añañay.
1: Territorio caliente.
0: Añañay.
1: Comerciante y vivo con mis hijos, con mi hija Claudia y con mi hijo Diego, y estoy acompañado en mi vida por mis padres, que se llama Roberto, mi papá, mi mamá se llama Brígida, y por mi hermano Roberto Carlos, así como mis sobrinos y mi cuñada.
0: Ah, bueno, papi, pues está con bastante gente. Así que vamos a poner esa familia a gozar con el próximo tema. ¿Qué tema vamos a presentar en este preciso momento, mi querido Armando?
1: Pues vamos a escuchar la canción del cantante.
0: Sí.
1: De Héctor Lavoe. Es una canción muy especial para mí. Una canción que yo creo que casi todos pasamos por algo muy parecido, ¿no? Una vida llena de risas, de momentos bonitos, pero también de esos momentos duros y fuertes, ¿no?
0: Eso significa esa canción, que, sí, señor.
1: Que van marcando la vida y llenando de recuerdos el caminar del tiempo.
0: Eso está muy bien. Ahora sí, preséntela como si usted fuera el locutor, parce, de una vez.
1: Pues vamos a comenzar hoy con este horario de las 3, en este programa tan especial. Vámonos rápidamente con una canción muy muy peculiar, que es el cantante y marca la vida de Héctor Lavoe y muchas personas que trabajan y saliendo de trabajar tienen pues otro tipo de vida, algo muy diferente en casa, en la familia o en su diario vivir. Vámonos con el cantante y vamos a seguir adelante, porque pues soy el cantante y hay que seguir cantando.
0: Eso sí, aquí en La Más Caliente.
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1: Claro que sí, hoy es sábado, esta canción es para dedicarla, esta canción es para sabrosearla. Esa canción que estamos escuchando de fondo, mi querido Armando. ¿Sí o no? Qué rico para hoy sábado, parce.
2: Sí, así es, esta canción es puro sentimiento, esta canción tiene muchos años y...
1: Oiga, ¿usted sí le pega al baile o es solamente auditivamente la salsa?
2: Pues le pegaba mucho auditivamente y de un tiempo para acá, pues sí, sí me gusta estar bailando este tipo de salsa, esta salsa gorda que...
1: Pura salsa gorda.
2: Recuerdo.
1: Papi, sí. cuénteme usted, ¿a qué se dedica? ¿Trabaja, estudia, jubilado?
2: No, yo trabajo en un depósito de cerveza y bebidas refrescantes.
1: Ah, no, eso sí, eso no queda duda, la cerveza es bebida refrescante, papi, aquí y allá.
2: Así es, y yo soy parte de un equipo, trabajo en un depósito.
1: Ah, ok. Oiga, mi querido Armandito, papi, cuénteme, tenemos una canción para presentar, pero antes quiero que me cuente qué significa Desde el Fondo de mi Corazón para Armando.
2: Desde el fondo de mi corazón, pues estamos hablando de mi paso por la secundaria, aparece en mi vida sentimental una personita y empiezo a escuchar salsa, es cuando me encuentro con la salsa y nace también la sabrosita 590, y empiezo a escuchar salsa y me encuentro con Desde el Fondo de mi Corazón, me llevo mi primer golpe en el corazón, mi primera decepción.
1: Ay, ay, ay.
2: Mi primera ilusión y me encuentro esta canción y la escuchaba mucho y ya solamente se volvió un recuerdo afortunadamente.
1: Ah, bueno, sí. Afortunadamente, pero dejó huella en su pasado, ¿sí o no?
2: Sí, claro, sí, no hay que olvidar lo que uno pasa, lo que uno vive, lo que uno hace para no volver a tropezarlo.
1: Eso sí, está muy bien. Parcero, pues presentemos esa canción con ese querido sentimiento que le expresa esa canción a usted.
2: Pues muy bien, vámonos por esta segunda canción para todos aquellos que quieren seguir adelante y que quieren continuar con su vida con mucha energía, con mucha fuerza. Vámonos a escuchar y del maro desde el fondo de mi corazón, aquí en La Más Caliente.
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1: Dale mi mano un pedacito de la historia negra, de la historia nuestra, caballero, y dice así.

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3: por más etéreo que sea. Oiga, qué rico continuar con todos ustedes a esta hora de la tarde en este sábado. Rola Mis Rolas, estamos disfrutando, gozando, metiéndole como debe de ser. Un saludito muy especial al viejo Rodri, nuestro productor, que está ahí disfrutando de la buena melodía, de la buen sonido en este sábado fin de semana. Dice nuestro productor HJ, saludame, hombre. Claro que sí, papi, merece un saludo. Aquí estoy en Rola Mis Rolas con Armando, que se inscribió a nuestra página web www.sabrositadigital.mx. Ahí en la parte de promociones, él mandó su listado de 10 canciones sabrosas. Pueden ser todas salsa o pueden ser combinadas, como usted las quiera, salsa, cumbia, merengue, bachata, lo que quiera, pero que signifiquen algo en su vida, que la hayan marcado. Claro que sí. Mi querido Armando, ya vamos entrando un poquito en la recta final, parcero. ¿Usted hace cuánto tiempo escucha Sabrosita?
4: Yo escucho Sabrosita desde sus inicios. Desde sus inicios. Yo buscaba la tercera estación a la izquierda.
3: Tercera
4: Mi radio viejito, la tercera estación para escuchar salsa de moda, de novedad, que ahora son clásicos.
3: Ave María, parce. Cuénteme un poquito de esa parte sentimental de Armando, de esa parte emocional. Usted está con su esposa, vive con su esposa y sus hijos, me contaba ahorita rato. ¿Cómo conoció a su esposa?
4: Pues les digo que soy comerciante, no soy casado, de hecho ya tengo unos años de separado, pero yo vivo feliz con mis hijos, con mi hijo Diego, con mi hija Claudia, y emocionalmente y sentimentalmente, pues sí, muy enamorado de la vida, de esta relación de padre con hijos. Me gusta estar con ellos, apoyarlos, ayudarlos, verlos crecer, salir adelante, vivir momentos especiales, desde una comida, un programa. Sabrosita 590 es parte de nuestra vida, especialmente tu salsita y a dormir, que estaba nuestro amigo parce allí.
3: Ahora sí, Yuli. Ahora está con la negrita del sabor, hombre.
4: Y también en la parte de la tarde, ahí con Jackie desde la mañana, estábamos ahí a las 10 escuchando. Es muy importante todo esto que ustedes hacen con nosotros, porque dan consejos, dan tips. Nos enseñan, hay esos comentarios que tiene Jackie también, que le gustan mucho a mis hijos. Hoy es el Día Mundial de esto, y eso emociona a mi hijo cuando escucha, hasta me marca.
3: Esa es la idea, Armandito, esa es la idea de que ustedes estén disfrutando no solamente de la música, sino de nosotros los locutores y de nuestra compañía, porque ustedes hacen parte de Sabrosita, parce.
4: Claro, sí, se vuelven parte de nuestra vida y hacen que uno tenga esos momentos familiares, esos recuerdos con la música y todo lo que comentan, y oportunidades como esta.
3: Claro que sí, mi querido Armando. Oiga, vamos a presentar una canción que habla precisamente de eso, de la familia. Así que vamos a presentarla, parce.
4: Sí, vámonos ahora con esta canción que tiene muchos años, para aquellos que tenemos una mamá o un familiar enfermo. Mi mamá, trato de verla lo más seguido que puedo, y esta canción es muy especial. Espero que recupere y recupere todas sus fuerzas y salud nuevamente, porque tenemos muchas cosas pendientes por hacer, ser felices especialmente. Muchas gracias a Sabrosita 590, vámonos con Amor y Control y Rubén Blades.
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2: Marcador al medio tiempo. La selección de Inglaterra está venciendo 4-0 a la selección de Francia en el primer tiempo en el duelo por el tercer y cuarto lugar de esta Copa del Mundo 2026, en duelo celebrado en Miami, Estados Unidos. Los goles hasta este momento fueron por conducto de Declan Rice al minuto 3, de Eric Conza al 18 y de Bukayo Saka, quien anotó doblete a los minutos 37 y 45 respectivamente. Se espera que para el segundo tiempo Francia aparezca del partido, haga el gol de la honra e Inglaterra por su parte aumente la goleada sobre el conjunto galo. Le informó Esaú Sumar.
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3: Ay, ay, ay. Oiga, qué gozadera. Sí, señor, disfrutando, gozando, metiéndole como debe de ser en este sábado rico. Oiga, me sorprende ver a Cori por aquí en este sábado tan temprano. Hombre, Cori va a duerma, papi. Yo estoy con Armando, aquí en Rola Mis Rolas, disfrutando, gozando, metiéndole como debe de ser. Mi querido Armando, ya vamos a despedirnos, parcero. Ya la última canción, la despedida. Los micrófonos son suyos para que mande saludos a su familia, a sus amigos, a los que usted quiere saludar, y presente la canción que a continuación vamos a despedir ya Rola Mis Rolas, mi querido Armando.
4: Pues vamos a terminar con esta canción de Nelson Díaz, La Constelación de Así Fue. Una canción que, con la que yo quiero agradecerle al mundo, a la vida, a Dios, que me da una nueva oportunidad de sentirme alguien especial para alguien, que me enseña a perdonar y a recomenzar, a reiniciarme nuevamente, Armando, la persona, más allá del papá, del hijo, del hermano. Quiero dedicar esta canción a esa persona especial. Y quiero mandarle saludos a mi hijo Dieguito de Tepito, a mi papá, a mi mamá, Roberto Brígida, a mi hermano Roberto, y decirles que son muy especiales para mí. También saludo a mi amigo Donovan allá en la CTM Culhuacán. Y vámonos, tan así fue de Nelson Díaz y La Constelación, aquí en La Más Caliente.
3: Claro que sí, mi Armando, muchas gracias. Nosotros continuamos aquí en La Gozadera.
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2: Continuamos.
3: Vaya, en clave.
2: No, claro que sí, soy HJ. Ahí estábamos con Armando en Rola Mis Rolas y aquí disfrutando con todos ustedes. En clave y Julio Voltio, Amor de una Noche.

más de La Gozadera. Oiga, tengo ganador o ganadora para el bailador. ¿Ustedes se inscribieron para el bailador? Pues pendientes, porque ahorita los vengo a llamar. Vamos a ver quiénes. 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Por ejemplo, si usted va a salir hoy en la noche con su pinta, con su percha que se tira encima, pues bueno, con esa misma percha se mete un videito de 30 segundos y lo sube a nuestra red y ahí a nuestra web, y de ahí escogen el que mejor pasos tire, el que mejor percha tenga. Todo influye. Si usted la mejor percha la tiró para irse a bailar, de una vez. Si los mejores pasos también cuenta, la percha, los pasos, los movimientos, la cadencia, la sensualidad, los besos, todo cuenta. Dios mío bendito. El sábado, fin de semana, esto es La Gozadera. Soy HJ con todos ustedes y Perlita en la consola, claro que sí, cómo no, disfrutando con todos ustedes aquí en esta tarde de sábado. Llega Edgar Leandro.

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3: Llegamos a las 4 de la tarde, 19 minutos, y esa es la primera complacencia en la hora, multilínea caliente, habilitadísima también nuestro WhatsApp. ¿Quién dice presente? ¿Quién dice aquí estoy? ¿Quién dice HJ? De una vez vamos a escuchar por acá este audio que nos están mandando, sabrosita, muy, pero muy buenas tardes.
4: Parcerito, parcerito, buenas tardes, por favor, mándale saludos aquí al Totoñito, doña Florecita, que venimos a verlos aquí a Querétaro, ponles una rola, ponen el sol de los viejitos, para estos viejitos, por favor, parcerito. Dice mi chaparrita tóxica que son los viejitos caguenes. Ponle su rola, por favor, parcero.
3: Ay, ay, ay. Oiga, viejo Eric, y la, de razón le dicen la chiquitica tóxica, ¿no? María, ya sé por qué, mija. Yo que es que defendiéndole y véala usted. Pues vámonos con este tema. Aquí está la melcochita. Son.

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Para que digan presente. Y pendientes también, porque ya vengo a darles el ganador o la ganadora del gran concurso Pal Bailador. Ahorita venimos a llamarla, vamos a ver el sistema que nos arroja. Mientras tanto me voy con el grupo Caneo. Aquí estás otra vez.

0: Llegamos a las 4 de la tarde, 42 minutos. Llegó el momento de la complacencia, llegó el momento en que ustedes dicen presente, llegó un momento en que ustedes dicen aquí estoy para todos ustedes. Muy, pero muy buenas tardes, bienvenidos a los que van llegando a esta hora. Por acá me dicen, soy el tío Vico desde la Pensil. Claro, es que estamos en la complacencia, multilínea caliente habilitadísima para que ustedes llamen 5551-663109 y nuestro WhatsApp 5555-0640-56. A ver, ¿quién dice presente? ¿Quién dice aquí soy? El tío Vicky, Vico desde la Pensil, disfrutando de la música, pero dice muy al pendiente cuando den el código de hoy. Bueno, el código de hoy está en las historias de nuestras redes sociales. Ingrese a Instagram, ingrese también a Facebook y ahí está el código. Ese es el código de hoy. Por acá dice, hola Chijota, Inés presente. Inés, un abrazo fuerte para ti, mi amor. Gracias por estar en sintonía y disfrutando de la casa oficial de la melodía en Ciudad de México. Sabrosita. Claro que sí, claro que sí. Un abrazo, por acá está Eri Fabián. Dice, parcerito, por aquí están mis suegros y al fondo está mi cuñada. Un abrazo fuerte para los suegros ahí de Eri Fabián. Oiga, suegros, le cuento pues que le dice chiquita tóxica a la esposa ahí para que esté pendiente, pues para que le metan su regañón. Ave María, claro que ella se lo merece también con lo que dijo ahorita. Dios mío bendito. Tengo llamada en línea, vamos a ver quién anda por acá. Sabrosita, muy buenas tardes.
1: Buenas tardes.
0: Buenas tardes, parcero, ¿con quién tengo el gusto?
1: Con René.
0: René, ¿de qué territorio caliente se encuentra?
1: Aquí, de la Gustavo Madero.
0: Desde la Gustavo Madero, hombre, René. Papito lindo, ¿qué anda haciendo hasta ahora?
1: Llegando de trabajar.
0: ¿En qué?
1: ¿Perdón?
0: ¿En qué está camellando?
1: En auto.
0: Está bien, papi, ¿qué canción vamos a ir?
1: Maelo Ruiz, Amiga.
0: Amiga de Maelo Ruiz, eso me suena como a dedicatoria, ¿la va a dedicar?
1: No, por esta vez no.
0: Ah, no, esta vez no, ¿no tiene por ahí su vaquita amarrada entonces todavía? ¿No? Ave María, ¿quién reviró por ahí que le pegaban o qué?
1: Tu mamá.
0: Déjelo conseguir al niño en la casa, hombre, una vaquita amarrada. Parcerito, un abrazo fuerte. Aquí está Maelo Ruiz, Amiga.

¡Qué rico estar con todos ustedes aquí disfrutando, gozando, metiéndole como debe de ser! Soy HJ. Oiga, el partido está sabroso, ¿no? Francia-Inglaterra, Inglaterra-Francia. Después de ir 4-0, porque por acá nos informaron cómo iba el partido. Ahí un saludito para el vecino de Tlaliscoyán, que nos mantiene informado. Dice que Inglaterra iba 4-0. Nos puso el marcador a las 4:15 de la tarde. Nos mandó el marcador. Pero en esta fiesta del fútbol todo puede pasar. Ya va 4-3 a favor de Inglaterra, pero Francia está encimando. Dios mío bendito. Así que pues ya saben todos, para seguir disfrutando, para seguir gozando y seguir con toda esta buena descarga musical. Aquí está Celia Cruz, Kimbara.

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grito de cumbia, nadie se queda sentado. Y aquí arrancamos con grito de cumbia, ¿cómo no? ¡Qué rico! Un saludito muy especial para mi querida Dulce Meverac en Ecatepec. Mi amor, gracias por estar en sintonía y disfrutar de esta buena, buena programación musical aquí en Sabrosita 590. Soy HJ. Sí, señor. Hasta las 6 de la tarde. Aquí está Frozone, cumbia de los pajaritos.

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1: Claro que sí, esto es el Grito de Cumbia. Bienvenidos a todos los que a esta hora dicen presente. Soy HJ con todos ustedes, disfrutando, gozando, metiéndole como debe de ser. El original, porque el original no destiñe, mi amor. De una vez, claro que sí, directamente desde Cali, Colombia, la capital mundial de la salsa, donde la salsa no se come, sino que se baila. Pero también le pegamos a la cumbia, por eso no se preocupe. Por eso no se preocupe que le metemos a la cumbia. De una vez habilito, porque en contados minutos vengo con complacencia. ¿Querés complacencia de cumbia? De una vez, multilínea caliente, 5551-663109. Y también por nuestro WhatsApp, 5555-064056. Después de ese partido tan sabroso que tuvimos el día de hoy, oiga, tercer y cuarto puesto de la fiesta del fútbol. Sí, señor. Así que de una vez, vámonos con toda la información deportiva de nuestros compañeros de Enfoque Deportes, que nos traen información a esta hora. Así que de una vez, Perlita, Enfoque Deportes aquí en La Más Caliente.
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0: goles por 4 a la selección de Francia en duelo celebrado en Miami, Estados Unidos. Los goles del conjunto inglés fueron por conducto de Declan Rice al minuto 3, de Eric Onza al 18, de Bukayo Saka, que anotó un hat-trick a los minutos 37, 45 y 87, y finalmente de Jude Bellingham, quien marcó al minuto 98. Por su parte, las anotaciones del conjunto francés fueron de Kylian Mbappé, quien anotó a los minutos 48 y 66 y así llegó a 10 goles en esta Copa del Mundo, de Radu Barcola, quien anotó al minuto 54 y finalmente de Ousmane Dembélé, quien cerró la cuenta al 96. Con este resultado, Inglaterra cerró su participación en este Mundial 2026 quedándose con el tercer lugar de 48 y Francia se quedó con la cuarta posición. Le informó Esaú Sumay.
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2: Oiga, qué rico, qué sabroso. Gracias ahí a nuestro compañero, sí señor, de allá de Enfoque Deportes, Esaú Sumano, por esa información tan oportuna, parcero, gracias. Oiga, qué partido, ¿no? 6-4, Dios mío bendito, eso estaba pero sabroso. 10 goles en un solo partido, y en ese partido de finales, ay, ay, ay, ay, ay, ay. Pero antes de continuar con toda esta buena melodía de Grito de Cumbia, déjeme saludar y mandar un saludo muy, pero muy especial hasta Catepec, a mis queridos suegros, Josefina, Arturo, a mis cuñados Maribel, a Pedro, Alejandra, a Ramiro, que a esta hora nos andan amplificando, disfrutando de toda la buena descarga musical, claro que sí. Oiga, un abrazo fuerte para todos. Claro, ojalá, espero que no me asuste, no me, espero que no. Un abrazo ahí para Dulcecita, mi amor. Vámonos con melodía, aquí está la Sonora Santanera con Rococó, La Boa.

0: ¿Qué quieren música? ¿Qué quieren musiquita? Dígame, ¿de una vez? ¡Claro que sí! ¡Qué rico suena ese acordeón con Aniceto Molina! ¡No me le pega así de rico al perro, papi! Que llegó el momento de la complacencia. Marque ya Multilínea Caliente 5551-663109 y también nuestro WhatsApp 5555-064056. ¿Querés escuchar una cumbia? Llámame. ¿Querés saborear, saltar, brincar, bailar una cumbia? Marcame de una vez a la Multilínea Caliente, que aquí estoy yo para complacerte, mi amor. Aquí estoy yo para complacerte, papito lindo. Claro que sí, de una vez. Por acá nos están escribiendo. Dice: muy buen sabadazo, parcero HJ. A seguir gozando con Sabrosita y con ese invitado. Ah, bueno, ahí me escribían por el invitado que tuve a las 3 de la tarde. Estuvo ahí el viejo Armando en Rola Mis Rolas. Un saludo de parte de Ricardo Burgos y su sonido rumba caleña, oriundo del Peñón de los Baños, Colombia Chiquita. Un saludo, viejo Richie. Vaya duro, venga suave, parcero, claro que sí. Oiga, estamos en la fiesta. Mañana, ¿cómo quedará ese resultado sabroso, no? Bueno, ya saben. Y a partir de ayer. Ayer, si no estoy mal, empezó el torneo local, ¿no? Torneo Liga Mexicana de Fútbol. Ahí está Pumas contra Pachuca disputando un encuentro. Bueno, a ver quién es el ganador, quién es el ganador. Un saludito, hablando del torneo local, quiero mandar un saludo a Sayel Chivas Villa, que dice presente también. Él anda en Guadalajara, por allá. Dice que va a ver el partido de Chivas en vivo y en directo. Al vivo Chivas Pintor también, a todos los fanáticos de Chivas que radican en Ciudad de México, en el Estado de México, también les mando. Y hay una seguidora de Chivas, una hincha de Chivas, dulcecita, mi amor. También esperemos que gane, ¿no? Tengo llamadita en línea, vamos a ver quién anda por acá. Sabrosita, muy buenas tardes. Sabrosita, buenas tardes.
1: Hola,
0: HJ. Hola, parcerito, ¿con quién tengo el gusto de hablar?
1: Con el Berna de Tlaxcala.
0: Oiga, Berna, papito lindo, ¿qué anda haciendo hasta ahora?
1: Ah, mira, estamos embobinando motores. ¿Sabes
0: qué? Sí, claro, ese es que le ponen cobre a los motores, ¿no?
1: Ah, exactamente, motores, estamos todavía en chamba.
0: Sí, papi, a mí se me cayó el pelo, pero no se me ha borrado la memoria. Eso sí.
1: Bien, bien.
0: Oiga, parcerito, ¿y cómo le está yendo ahí en ese camello?
1: Pues ya estamos casi por terminar, pero vamos a dejar ya pendiente algo para el lunes, para que no se termine el día de hoy.
0: Ah, bueno, papi, eso está muy bien, parcero. Y para ir terminando sabroso esa labor diario del camello, ¿con quién nos vamos a ir?
1: Ah, pues por ahí con temita, una salsita.
0: Papi, estamos en grito de cumbia, lo voy a complacer con una cumbia, la cumbia que usted quiera, con esa lo complazco.
1: Ah, correcto, está bien, la que tú quieras, la que elijas. Soy más salsero, pero me gustan las cumbias también, no hay bronca.
0: Ah, listo, hágale, papi. De una vez. Oiga, parce, muchas gracias entonces por la llamada, un fuerte abrazo.
1: Órale, saludos a Tlaxcala.
0: Claro que sí, saludos a todo Tlaxcala, de una vez. Claro que sí. Yo continúo con todos ustedes porque por acá me están escribiendo. Me están preguntando sobre el código. El código lo pueden encontrar en todas las redes sociales de Sabrosita. Ahí en Instagram, en Facebook. Si ustedes no nos siguen, muy sencillo. @Sabrosita590-1410 nos encuentran en todas las redes sociales. Pues vámonos con este tema de Celso.

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3: Continuamos, claro que sí, continuamos en este grito de cumbia. Aquí está ahorita Castillo, Chambacú.

Gracias. Oiga, de una vez me están diciendo HJ, ¿dónde pueden encontrar el código del álbum de hoy? Muy sencillo, ahí en nuestras redes sociales, en Instagram, en Facebook, en las historias de nuestras redes sociales, ahí están colgado ese código. De una vez para que vayas. Si vas a Facebook, ahí está. Si vas a Instagram, ahí en las historias está. ¿Ustedes ya tienen los boletos para ir a Grito de Cumbia para el evento? Bueno, muy sencillo. Pues de una vez, recuerden que va a estar el grupo ¿Quién? Va a estar Techi, su grupo Aroma, Supergrupo G, también va a estar Saya, también va a estar el grupo Yaguarú. Dios mío bendito, así que eso va a estar Melo Caramelo, para que lo disfruten, para que lo gocen y no se puedan perder este evento, que es el 6 de agosto, cae jueves. Jueves 6 de agosto, para que se vayan agendando. Si van a estar camellando de una vez, pidan permiso para salir temprano, para que me digan HJ, no es que yo llegue a las 8 de la noche. No, papi, a las 8 de la noche baila, bailas. Así que para que estén tempranito, eso va a empezar tempranito, papi. Así que ustedes ya saben, eso va a empezar tipo 4 o 5 de la tarde, para que se echen ahí el bailongo, para que lo disfruten, para que lo gocen. De una vez saben que todo eso es para todos ustedes, los mejores oyentes del mundo mundial. Sabrosita 590 te lleva a este gran evento. Aquí continuamos con Lisandro Mesa, la cumbia del amor.

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Plasencia, multilínea caliente habilitada 5551-663109 y también nuestro WhatsApp 5555-064056. ¿Quién dice presente? ¿Quién dice aquí estoy? ¿Quién dice HJ? De una vez vamos a meterle riquísimo, de una vez vamos a meterle por acá a ver qué nos dicen. ¿Por acá? ¿De una vez? ¡Claro que sí! ¿Quién nos está escribiendo? Oiga, nos llegó una invitación sabrosa. Dice, vamos a abrirla por acá. Dice, Santa Magdalena, Jicotlán, en Oaxaca. Están totalmente invitados. Es del Rancho La Cruz. Ah, bueno. Hay muchos artistas. Es como algo sobre la Virgen, ¿no? De Santa María Magdalena. Un abrazo fuerte ahí para todos los que nos están haciendo esta invitación. Muchísimas gracias, gracias por esas buenas invitaciones. Por acá también nos escriben, dice, feliz sábado, porfa, la de la princesa talibana, el Mercado Arenal. Parce, un abrazo a todos los que están ahí en el Mercado Arenal, parcero. Muchas gracias por estar en sintonía y disfrutar de toda esta buena descarga musical. Aquí está la princesa talibana con

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2: Sí, señores, llegamos al final de Grito de Cumbia. Muchísimas gracias a todos ustedes por estar, por acompañarme, por disfrutar, por permitir que entrara a sus hogares, por permitir que entrara a sus negocios, por permitir que entrara a la pollería, a la rosticería también, a la taquería también, ¿por qué no? A la revueltería también, a toda, a donde venden frutas también, ahí estuvimos, a las juguerías. Un abrazo fuerte para todos los que a esta hora andan caminando y disfrutando de una buena tarde con Sabrosita 590. Soy HJ, el original, porque el original no destiñe, el único hombre que fue bautizado con dos toques de conga en un manantial de sabor. Para todos ustedes, mil gracias. A todos los que escribieron, pidieron canción también, muchísimas gracias. A Perlita, que ya está entregando turno ahí, mi querida Perlita, muchas gracias. No seas tímida, rompe abusadora, mi amor. Claro que sí. A continuación llega la negrita del sabor, mi queridísima Yuli Castillo, con todos ustedes, para que disfruten, para que gocen, para que hablen con ella en Noche Sabrosa. Claro que sí, a continuación llega ahí la negrita del sabor, así que los dejo en buenas compañías, buenas manos. Aprovechenla, disfrútenla, gócenla, porque también queda en compañía del viejo Cory, que va llegando a turno también, mi queridísimo Cory. Así que yo ya me les abro como el paraguas, les mando un fuerte abrazo, rompecostillas, un beso con sabor a dulce de guayaba. Y recuerde siempre que aquí en Sabrosita se les quiere de gratis. Los dejo con Mike Lauren, Cumbia Buena. Chao, chao.